0: 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Radio El Rocío, en los 1370 kHz en amplitud modulada, le informa la hora. 19 horas, 2 minutos.
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3: Reciban el saludo cordial. Ya como de costumbre, Yusmari nuevamente a través de los micrófonos de la estación radial. Un regalo maravilloso. Un día más, una nueva oportunidad. En esta noche maravillosa, fría, pues acá en la ciudad de Biblián, acá en Radio El Rocío, nos encontramos para, junto a cada uno de ustedes, agradecerle a Papito Dios por este nuevo día, por esta nueva oportunidad, por tener la dicha de poder ya en pocas horas poder descansar, dormir, relajarnos para un nuevo amanecer, para un nuevo día, para una nueva oportunidad de vida. ¿Saben qué es maravilloso? Saber que estamos aquí, que somos parte de este mundo, que Dios nos ha permitido, nos ha dado la oportunidad de poder hacer cosas maravillosas por las personas que nos rodean, de saber que podemos ser el aliciente para aquel que necesita. Por ello, nunca hagas algo que no esté de acuerdo con las normas y las reglas de Dios. Sé una persona humilde, sé una persona transparente, sé una persona sincera, honesta. No te olvides que las cosas que le agradan a Dios son cosas tan pequeñitas como poder ayudar a nuestro prójimo, poder hacer posible que aquel ancianito, ancianita pueda cruzar la calle, de dar un pedazo de pan a aquella persona que está con hambre, quizás con frío, esa personita que está desorientada. Si puedes aportar con una guía, con un consejo, con una palabra, yo creo que se siente una satisfacción acá en el alma, en el corazón, de saber que algo bueno hiciste por aquella persona o por la persona que se cruza en tu camino, y sabes que Dios te da fortaleza, bendiciones, porque estás obrando bien, porque estás haciendo las cosas que le gustan a Dios. Por ello, nunca dudes en dar un poquito de lo que tú tienes. Dalo con amor, dalo con confianza, dalo porque así te nace del corazón. Yo me encuentro atendiendo todos los días acá en la ciudad de Azogues. Acá a Biblián, a Radio El Rocío, venimos únicamente a la programación, a dejarles un mensaje de paz, armonía y prosperidad, a decirles que todo problema tiene solución, a decirles que no hay problema que sea tan grande que la solución no sea dos veces más grande que ese problema. Decirles que por más fracaso, lágrimas, problemas, dificultades que hayan tenido, que siempre al final del túnel hay una luz, hay una esperanza, que Dios es nuestra mejor motivación, que Dios no nos abandona, que Dios siempre está ahí con cada uno de nosotros, con todos aquellos que necesitamos de la guía.

0: 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Yo quiero agradecer a las personas que están llegando de lugares muy lejanos. Bueno, entre ellos gente que está viniendo de Nabón, gente que viene desde El Cañar, gente que igualmente está viniendo desde Riobamba, Ambato. Todos ustedes son bienvenidos a mi templo de sanación. Solo tiene que llegar y con gusto le vamos a ayudar. Y bueno, yo por acá tengo igualmente un montón de mensajes que vamos a dar respuesta en pocos minutos. 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Y también pues quiero agradecer a la gente que está llegando de Biblián y de sus alrededores, la gente que está en Nazón, la gente que está en Charazol, la gente que viene de Cuenca, de Chaullabamba, de todos los rincones y lugares. Gracias por darnos la oportunidad de ser el aliciente para cada uno de ustedes. Y bueno, por acá está el primer mensaje que nos envía Nelly. Nelly dice que está en Estados Unidos con su pareja, pero dice que hace unos meses le ha notado que está raro, enojado, frío, y ha hablado hasta de separación. Nelly dice, yo tengo acá mis hijos, ya tenemos una edad bastante avanzada, pero él anda en algo, dice, porque a veces no llega y a veces por todo se molesta. Dígame, dice, si acaso mi hogar se va a destruir o qué puedo hacer para alejar a esa mala mujer. Muchas gracias y que Dios le bendiga. Gracias a usted. Bueno, yo necesito que me haga llegar la fotografía de su esposo para yo poder hacer un ritual, una purificación, un baño, un despojo de toda esa energía negativa y que le vaya bien, ¿sí? Pero primeramente déjeme analizar para ver qué es lo que necesito que usted me traiga o me envíe. Yo veo que usted es una persona que no quiere que su hogar se destruya, pero ya la otra persona se ha metido en prácticamente en el corazón de su esposo y está bastante difícil que él quiera alejarse. Pero aquí no veo yo que fue enamoramiento de verdad. Esto fue prácticamente un engaño. Esto fue algo que tratan de llevárselo por la vía económica. 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
1: Radio El Rocío en los 1370 kHz en amplitud modulada le informa la hora. 19 horas, 16 minutos.
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1: Radio El Rocío, en los 1370 kHz, en amplitud modulada, le informa la hora. 19 horas, 33 minutos.
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4: Por fin el misterio queda atrás. 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Hoy vamos a abrir el libro de tu vida gracias al maravilloso, al único y vidente astral,
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4: 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Hoy vamos a ingresar a cada hogar, estaremos en la mente de cada persona y estamos ya aquí, listos para presentar su programa. 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Esta es la puerta que te abrirá el camino del éxito, de la salud, de la paz espiritual. Amigos, bienvenidos a la sintonía de este programa.
6: Muy buenas noches, amigos oyentes. Muchas gracias por permitir llegar a cada uno de vuestros hogares, a cada uno de vuestros corazones. Muy agradecido con todos ustedes por su cariño, por su confianza en mi persona. Hoy han venido a visitarme muchísimas personas, muchísimos compadritos, comadritas de diferentes partes, diferentes lugares. Y yo le pido a mi Dios, a mi Arcángel Miguel, que les cuide, les proteja, les fortalezca en la salud. Arcángel Miguel, guerrero de la luz, cúbreme con tu espada divina y tu manto azul de protección. Aleja de mi camino toda energía oscura, envidia, miedo, maldad y confusión. Fortalece mi espíritu, guarda mi mente, mi cuerpo y mi corazón. Corta todo lazo negativo, visible e invisible, y devuélveme la paz. Que tu presencia me rodee, me sostenga y me guíe siempre con valentía, claridad, fe y resguardo. Amén. De esta manera doy inicio al programa Misterios de la Selva, y como siempre digo, tanto en los programas de la mañana como hoy en la noche, reciban esa buena vibra, y toda esa energía positiva, a nombre de este su fiel servidor, el compadre Mateo. Aquí estoy, mi compadrito, mi comadrita, cansado, pero aquí estoy, al pie del cañón, a través de esta prestigiosa Radio Rocío de Biblián. Y con ustedes, mis radioescuchas, llegando a cada uno de vuestros hogares. Y muchas gracias a todos por estar pendiente de este programa. Luego del programa, duerman que mañana es otro día. Hay compadritos, comadritas, sobre todo lo que ha sido el punto de este día es una mamacita con los ojos llorosos, hinchados. Decía que en este mes de la madre ni siquiera le han venido a ver, ni siquiera le han llamado para preguntarle cómo está. Esta madrecita decía que tiene 6 hijos en diferentes lugares, pero ni una sola llamada para decirle un feliz día, madrecita, para decirle cómo está, cómo le va. Mire, qué ingratitud de los hijos, que simplemente utilizan el pretexto: estoy trabajando, tengo una ocupación y tantas cosas. El día que se muera, ahí sí van a estar. Ahí dejan el trabajo, las ocupaciones y todo, pero ya ese día ya no necesita. Hoy que está en vida, necesita que le escucharan ese abrazo. No necesita llevar regalos, no, un abrazo, un tiempo para poderles escuchar, o para recibir un consejo, o cualquier cosa, ¿no? Pero la compañía es tan importante. La madre se tiene una sola vez. Luego se nos va y todo ha terminado. Hoy estamos vivos, mañana no sabemos. A lo mejor estamos vivos o estamos muertos. Por eso hoy es todo, mis compadres, mis comadres. Hoy es tiempo de perdonar. Hoy es tiempo de trabajar, de ahorrar, de buscar la salud. Ya no más resistencia sobre aquellas dolencias, aquel sufrimiento, aquel quebranto, aquellas lágrimas. Hay que buscar solución a aquellos problemas, aquella enfermedad. Todo problema tiene solución, por más difíciles que sean, y toda enfermedad tiene su curación. Así es que, mi compadrito, mi comadrita, en usted está seguir viviendo como está viviendo o hacer el cambio. Todo está en usted. Y cuando venga a visitarme, venga con fe, con voluntad, con esperanza, con amor, a encontrar esa llave a la salud, a la solución de los problemas. Yo aquí en mi tutumita hago baños con hierbas cocinadas para sacar ese dolor de piernas, ese dolor de las rodillas, causados por el frío interno, esos fríos antiguos, ¿sí? Esos mal aires, mal curados. Aquí utilizo hierbas, plantas nativas y plantas amazónicas. Y los que le curan son los espíritus de las plantas. Ellas saben quién está con fe, actúan de la mejor forma. Y quienes no están con fe, lógicamente tarda la curación. Así es que, mi compadre, mi comadre, único lugar de atención, estoy en el sector Puente del Descanso, al frente de la parada de buses que van a Gualaceo, que van a Paute. Allí, usted mire al frente, mire al frente. En el techo está una bandera roja, una bandera de color verde y un helado grandote. En el techo, mis compadritos, en el techo, ¿sí? Ahí está mi totomita, ahí está una heladería. Por allí es la entrada, yo estoy adentro de la heladería, adentro, al fondo. En esa hiladería está mi señorita secretaria. Pídale un turno para yo poder analizar, diagnosticar, rastrear, dar una solución, dar un consejo sano y oportuno, orientarle en su vida, prepararle un brebaje, hacerle una limpia o darle un baño de florecimiento, un baño consagrado, para que haya más oportunidades, para abrir los caminos. Porque esa gente mala, esa gente envidiosa, trata de trabar su vida, de poner obstáculos en cada paso de su vida, de poner obstáculos en el camino de su vida. Por eso que usted trabaja y trabaja y trabaja, pero no ve prosperidad. Mejor en vez de seguir hacia adelante, va para atrás como el cangrejo, ¿sí? Ya se ha hecho curaciones, ya tiene exámenes clínicos, ya se ha tomado tratamientos, pero ese dolor del cuerpo sigue viviendo en su cuerpo. A lo mejor dependa de un daño, una brujería, una maldad, un chamullamiento. Y para ello estoy yo aquí, para sacar de raíz, para tumbar esos trabajos oscuros, esa enfermedad postiza, esa mala suerte. El factor importante es la suerte. Cuando hay suerte, ¡qué maravilla! Todo es cosecha y cosecha y cosecha. Pero cuando las cosas están mal, cuando la suerte está volteada, hasta el perro le muerde. Todo le va mal, cosa que emprenden, realizan, le sale mal, invierten, sale en pérdida, los ganaditos se mueren, no hay suerte para los animalitos, no hay suerte en el negocio, los clientes se han retirado, cualquier cosa mala pasa. Noticias desagradables, accidentes, pérdidas. ¿Por qué? Porque esos enemigos ocultos acuden donde esos brujos, maleros y hechiceros para salarle la plata, para que tenga bolsillos secos, para que haya esa cartera seca. Por eso, todos son gastos, llega la platita, pero como que el diablo esconde. Se va, ya no hay la plata, ¿verdad? Por eso, mis compadres, mis comadres, es tan importante una limpia, un baño de despojo, un baño de florecimiento. Es tan importante utilizar una contra, un secreto, un amuleto, una ventaja, un escudo protector. Es tan importante, ¿por qué? Porque se va a proteger de esas energías nocivas, de esas energías que le causan daño. Pero una buena contra, mi compadre. No de esas contras que justamente hoy me trajo una comadrita. Dice, esto me dieron. Digo, mamita, eso, deje nomás botando ahí en el tacho de la basura. Esos son de muy baja frecuencia. Aguantan un tiempo y después ya no sirve para nada. Hay que utilizar una contra de alta frecuencia. En oro. Hay que utilizar una contra que le dure toda la vida. ¿Para qué? Para protegerse, para que esté protegido, protegida, para proteger su negocio, sus tierras, su hogar, sus bolsillos, su negocio. Usted encuentra aquí en el sector Puente del Descanso, aquí estoy. Recuerden que todo trabajo hecho por mis manos y mi mente son al 100% de garantía, absolutamente todo trabajo. Bien, compadritos que vienen de allá de Cañar, de Tambo, de Chunchi, de Suscal, dígale al chofer del bus que le dejara en la autopista sector Puente del Descanso, al frente del restaurante El Chifa. Ahí se queda. Cruza al otro lado de la vía, baja hacia un puente, cruza el puente, llega a la esquina, ahí está un redondel que dice Paute. Desde esa esquina al frente, mano derecha, como está riéndose a Pauto Gualaceo, desde esa esquina, mire en el techo. En el techo está una bandera roja, una bandera de color verde y un helado grandote. Ahí está un letrero también que dice helados de Salcedo. Ahí, mi compadre, mi comadre, ahí estoy. Ahí estoy poniendo y dando todo lo mejor de mis conocimientos. A través de conocimientos de secretos amazónicos, como heredero de conocimientos ancestrales amazónicos. Aquí con mis hierbitas, con mis elementos energéticos, haciendo cruzamientos limpias con fuego, sí, con hierbas, con plantas, rompiendo, destruyendo todo mal, toda traba negra, toda traba negativa, toda sombra oscura negativa, y poniéndole a un mundo mejor, a la salud, la suerte, abrir los caminos. Así es que mi compadre, mi comadre, usted decide seguir viviendo como está viviendo o hacer el cambio. Bien, compadritos que a lo mejor quieran hacerme llegar algún mensaje de texto, claro, pueden hacerlo al 09-88-755-420. Vamos a dar un mensaje de texto que dice: buenas noches, mi compadrito Mateo. Ayúdeme, por favor, estoy mal de la salud. ¿Será alguna enfermedad mala? Tuve una reunión por mi sector y desde ese momento estoy mal. Buenas noches, mi comadrita. Vamos a ver qué dicen las cartas del tarot. ¿Qué está pasando con su salud? Bueno, yo no veo brujería, mi comadrita, no. Se ha intoxicado. Coja media cucharadita de bicarbonato. Coja una media copita de limón. Mezcle y tómese. ¿Sí? También veo que está con infección. Eso es lo que pasa, mi comadita. Si gusta, venga a visitarme. O haga lo que le pido. O vaya a un médico. Como guste, como guste. La idea es que usted esté bien. No hay ninguna brujería, ningún daño. Usted lo que está pensando es lo que le han convidado, ese cuisito que ahí estaba puesto, cosas malas. No, no, no. Para nada. Solamente es un pretexto. Así es que, mi comadita, siéntase tranquila, haga lo que le digo y todo va a estar bien. 15 minutos han llegado a la parte final. Muchas gracias, buenas noches, Dios les bendiga. Bendiciones.
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1: Radio El Rocío, en los 1370 kilohertz, en amplitud modulada, le informa la hora. 19 horas, 52 minutos.

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1: Radio El Rocío, en los 1370 kHz, en amplitud modulada, le informa la hora. 20 horas, 4 minutos.
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Muy buenas noches, señoras y señores, muy buenas noches, bienvenidos sean a una programación más de los hermanos Rosa Cruces, a nombre del Centro Holístico. Aquí estamos estos médicos holísticos, parapsicólogos, terapeutas, consejeros matrimoniales, que curamos, que sanamos, que hacemos el tratamiento natural, energético, un tratamiento que usted algún momento nos va a agradecer y nos va a decir gracias, hermanos, por darnos el alivio, darnos la sanación a esa dolencia que venía padeciendo hace mucho tiempo, hace muchos años. De igual manera ha cambiado mi suerte, mi vida, ha cambiado mi relación en mi hogar, con mi familia, con mi esposo, con mis hijos. Nosotros acá le ayudamos de una manera positiva a que usted encuentre la prosperidad y el éxito. La suerte lo canalizamos mediante un péndulo. 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Hay personas que me han dicho: doctores, por favor,

cuando hablen a radio, díganos cómo podemos tratar un problema de la osteoporosis. Naturalmente. Claro. Encantados de la vida, le podremos ayudar. El día de hoy vamos a hablar justamente de ello. Mire, el tratamiento natural para osteoporosis se enfoca en realizar la pérdida de densidad ósea y fortalecer el esqueleto mediante cambios en el estilo de vida, como es la nutrición específica y suplementación de origen natural. Aunque la osteoporosis no tiene una cura definitiva, pero estas medidas pueden reducir significativamente el riesgo de fracturas. ¿Cuál es la nutrición y suplemento clave? Por ejemplo, el calcio. El calcio es muy importante. El calcio es el mineral fundamental de los huesos. Entonces nosotros siempre recomendamos obtenerlo principalmente de alimentos como lácteos, como el brócoli, como la almendra, como las verduras de hojas verdes, como la col rizada. ¿Sí? Las necesidades diarias suelen ser de 1 miligramos para adultos a 1.20 miligramos en mujeres mayores de 50 años. La vitamina D también, indispensable, eso sí, para que el cuerpo absorba el calcio se obtiene mediante la exposición solar de 15 a 20 minutos al día, ¿no? Y alimentos como pescado, pescados grasos, el salmón, los huevos. La vitamina K también ayuda a fijar el calcio en los huesos. Por ejemplo, el berro, el pepino, la alfalfa. Vea, antes, por ejemplo, nuestros papás antiguamente nos daban el juguito de la alfalfa, ¿no es cierto? ¿Se acuerdan? Nos daban el juguito de la alfalfa, que era bueno, buenísimo. Pero ahora ya los muchachos de hoy ya no quieren tomar el juguito de la alfalfa y es muy bueno. Las plantitas medicinales para este tipo de problemas, para la osteoporosis, la colita de caballo. Utilizando por su alto contenido en silicio, un mineral que favorece la formación del tejido óseo, ayuda mucho la cola de caballo. El trébol rojo, también plantas con efectos fitrocénicos que pueden ayudar a compensar la pérdida ósea ligada a la menopausia. La ciruela, las pasas, su consumo regular se asocia con la protección de los osteoblastos, células formadas de huesos, ¿no? Y el estilo de vida activo también es importante, familia. El ejercicio físico es crucial. No tenemos que mantenernos ahí sentados, muriéndonos, ¿no? El ejercicio estimula la formación de hueso nuevo. Ejercicio de carga, caminar, brotar suave y subir escaleras fuerzan al cuerpo a fortalecer sus huesos contra la gravedad. De igual manera, nosotros conocemos una técnica que hay que evitar los tóxicos. Por ejemplo, el tabaco, el alcohol. El consumo del alcohol es perjudicial 100%. Esto interfiere directamente con la salud de los huesos. Reducir el sodio. El exceso de sal provoca que el cuerpo elimine calcio a través de la orina. ¿Sí? Entonces, vea, hay cositas que a veces nosotros no sabemos porque a lo mejor no entendemos los problemas que nos aquejan en nuestra vida, pero aquí nosotros les recomendamos, porque nosotros somos médicos holísticos, parapsicólogos, consejeros matrimoniales, que estamos acá para guiarle su camino correcto en su salud, su camino correcto en su felicidad, en su suerte, para que usted consiga lo que quiere. Hay personas, hay gente que trabaja y nunca puede prosperar, gente que a lo mejor ha luchado muchos años y nunca ha podido tener nada, personas que están en Estados Unidos que me han llamado y me han dicho: vea, hermanito Rosacruces,
¿Por qué será que ya estoy 15 años y no tengo nada en el Ecuador? No he hecho absolutamente nada. Vivo acá, pago del arriendo, gano para la comida y no puedo mandar absolutamente nada para allá. Es porque a lo mejor su energía nunca estuvo bien. Su energía siempre le llevó. A lo mejor llega el fin de semana a beber, a tomar, a reunirse con sus amigos, a gastar el dinero, todo lo que usted trabajaba, y se fue a la ruina y hoy no tiene nada. Mucha gente me ha comentado, dice, yo he tenido acá 3-4 parejas y nunca me he podido quedar con una mujer, nunca me he podido quedar con un hombre, definitivamente. He tenido mala suerte en el amor, es porque su campo energético ha estado mal. Eso hay que alinear, hay que limpiar. Solamente lo consigue con las técnicas terapéuticas que tenemos los hermanos Rosacruces, el Yin Yang, el Feng Shui. Acá le vemos mediante un péndulo, es un campo energético, ¿por qué está mal? ¿Por qué usted está por ese camino negativo? ¿Por qué está enfermo y no encuentra la mejoría y no descubre su enfermedad? 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Doctores, muy buenas noches, bonito su programa. Quiero saber acerca de un problema que tengo. Sabe que yo vengo sufriendo durante mucho tiempo, muchos años, una enfermedad y no he encontrado la mejoría. Mire, aquí me manda la fecha de nacimiento, su carta natal, y vemos claramente que su enfermedad no se debió a una enfermedad netamente natural, sino energética. Hay campos que están cerrados, están bloqueados. Por eso es que usted, por ejemplo, especialmente en las noches, usted siente ese fuerte dolor de cabeza y no puede dormir. Tiene que tomarse una pastilla de farmacia para poder reconciliar el sueño, ¿no es cierto? Y usted ya se ha hecho adicta a eso y no está bien. Es porque está bloqueado su campo energético. Hay que hacerle una limpieza. Venga personalmente, visítenos. Aquí nosotros le vamos a ayudar desbloqueando esa mala energía, desbloqueando ese campo energético, y verá que usted va a quedar sana, va a quedar bien y va a poder reconciliar su sueño a las mil maravillas. Así es que visítenos, con mucho gusto le podremos ayudar. Gracias, que tenga una linda noche. Doctores, muy buenas noches, saludos cordiales, dice. Quiero saber, ¿por qué será, dice, que en mi trabajo tengo problemas y ya me quiero botar del trabajo? Ya no soporto, ya no aguanto más. Ahí le mando mi fecha de nacimiento para que me digan qué hacer. Mi amigo del alma no renuncia al trabajo porque sabe usted que hoy en día es muy difícil aguantar o conseguir un trabajo. Es muy difícil, muy complicado. Entonces, lo que usted tiene que hacer es, porque usted es un muchacho trabajador, luchador, pero demasiadamente confiado, demasiadamente amable, bueno, deje de meterse donde no debe. Deje de cargarse con problemas ajenos. Usted quiere solucionar problemas de todos. Viene un amigo, un compañero de trabajo, le comenta que tal persona del mismo trabajo le está hablando de usted y usted enseguida va a salir a favor de este amigo a hablar en contra del otro, ¿no es cierto? No está bien. O sea, el problema se lo está cargando usted mismo y eso no está bien. Entonces usted está haciendo enemistades en su trabajo, usted mismo se está buscando. Por eso es que sus amigos le ven mal, ¿no? Entonces deje
de estar siendo el juez, deje de estar siendo, como dice pues, el gran amigo, el Salvador, para que usted viva tranquilo y no tenga esos problemas que hoy en día tiene. Así es, mi hermanito de mi corazón. Entonces, viva por usted, luche por usted y verá que las cosas van a cambiar. No se bote del trabajo, no se eche del trabajo, más bien ya no estire la mano por nadie, porque nadie ha estirado la mano por usted. Haga lo que usted tiene que hacer con su vida, por usted y nada más. Eso es mi consejo, gracias, que papito Dios me lo bendiga. 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Muchas gracias, que tenga una linda noche, le dicen los hermanos Rosa Cruz.

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1: Radio El Rocío en los 1370 kHz en amplitud modulada le informa la hora. 20 horas, 19 minutos.
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1: Radio El Rocío, en los 1370 kHz, en amplitud modulada, le informa la hora. 20 horas, 32 minutos.
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4: Distinguidos amigos y amigas oyentes de Radio El Rocío, tengan todos ustedes muy buenas noches. Bienvenidos sean a escuchar y participar en su programa de consejos, orientaciones y ayudas con el profesor Vinci. Si se quiere ayudar a la gente, hay que tomarse el tiempo necesario y sobre todo hay que ver sus problemas en forma tan real como a ella se le presentan. Por eso, en mi calidad de parapsicólogo, he traído la cámara de liberación y purificación de su cuerpo, de su alma y de su espíritu, a conciencia que ahí habitan estos malignos perturbantes que son sus enemigos, que le hacen fracasar en su negocio, en su trabajo, que le hacen fracasar en el hogar, en el matrimonio, que le hacen fracasar en su salud. Por eso no merecen que usted los siga alimentando, porque ellos le están dirigiendo mal con esas sugerencias que le llaman corazonadas o le llaman intuiciones falsas. Por eso es importante en que usted trate de desalojar esos malignos perturbantes. Bien, doy paso a la lectura y contestación de los mensajes de textos enviados a este programa. Y aquí tenemos el primer mensaje de texto en turno para esta noche, que lo envían desde el Cantón Paute y se identifican como hijos desesperados por saber la verdad. Dice mi querido maestro, señor profesor Vinci, permítanos saludarlo con el respeto que se merece y felicitarlo por sus excelentes programas, que lo escuchamos todas las noches a través de Radio El Rocío, de la ciudad de Biblián, Ecuador. Y luego de saludar, le pasamos a contar que nuestro padre se encuentra en Brooklyn, Nueva York, enfermo con un mal desconocido que ya llevamos como 6 meses buscando el remedio para que le calme esos calambres, esas quemazones al corazón y el dolor de la cabeza que le mata, y no encontramos hasta aquí. Por eso él mejor quiere regresarse para acá al Ecuador, para morir junto a la familia, dice. Maestro, por favor, ayúdenos para que papá no tenga ese triste destino. Ahí le enviamos la foto, que nos haga un análisis y nos saque de la duda si esta enfermedad que él viene sufriendo será natural o será daño hecho por algún envidioso o envidiosa. Sáquenos de esa duda. Bien, les voy a informar los resultados de la investigación hecho a su mensaje de texto, como también al análisis fisionómico de la fotografía de su señor padre, que me envías al WhatsApp, y veo que esta enfermedad es complicada con daño, porque ya está en manos de un buen doctor y los remedios que le da son muy buenos. Y si son muy buenos, ¿por qué no se sana? Es porque está complicado con daño hecho en aguardiente, y eso está regado ya en la sangre y que tiene que ser expulsado a través de una mesada a distancia. Y por eso quiero pues que me visiten, no solo ustedes, sino cuantos que me escuchan en esta noche, que tengan familiares, parientes, padres en el exterior o aquí mismo en Ecuador, que estén sufriendo de males desconocidos, de enfermedades incurables, pero que ya vienen siendo tratados por la ciencia y no mejorados porque las causas no son orgánicas. Mi oficina está a la orden en la ciudad de Cuenca, calle Vega Muñoz. El número de la casa es 1545. Esto está entre Coronel Talbot y Miguel Vélez. Y si usted no se da con esta dirección, donde quiera que se encuentre, marque al celular 0997-931-259 y le pasaré a recoger inmediatamente. El siguiente mensaje de texto me lo envían desde Cañar y se identifica el hombre cansado de luchar. Dice mi querido maestro, señor profesor Vinci, después de saludarlo, le paso a contar que soy un hombre dedicado a mi trabajo, no me distraigo en vicios, no ando malgastando el dinero, pero la plata huye. Por eso quisiera saber cómo puedo hacer para no vivir endeudado. ¿Qué me aconseja hacer para tener plata ahorrada para de repente alguna desgracia tener de dónde coger? Por favor, oriénteme qué hacer. Verá, mi amigo, le voy a informar los resultados de la investigación hecho a su mensaje de texto, como también al análisis de su fotografía que me envías al WhatsApp. Y ciertamente eres un hombre de trabajo, eres un hombre de lucha, pero ¿de qué sirve tanto trabajo, tanta lucha, si el dinero se te va como sal y agua? Recuerda esto, amigo, que el acostarse temprano y levantarse de madrugada hace sano, rico y sabio al hombre. Pero que para que ocurra eso, tienes que pasar por la cámara de liberación y purificación de tu cuerpo, de tu alma y de tu espíritu, para expulsar esos salamientos a la plata que te han hecho y esos miedos y esos temores que tienes. Eso hay que expulsar, liberado todo eso, ahí sí prosperarás. Así que yo te espero a ti y a cuantos a sí mismos que trabajan y nunca pueden tener nada, los espero, sí, mi oficina siempre está a la orden en la ciudad de Cuenca, calle Vega Muñoz. El número de la casa es 1545, esto está entre Coronel Talbot y Miguel Vélez. Y si usted no se da con esta dirección, donde quiera que se encuentre, marque al celular 0997-931-259 y le pasaré a recoger inmediatamente. El siguiente mensaje de texto me lo envían desde el cantón Sevilla de Oro y se identifica como el hombre agradecido. Dice Maestro Vinci, después de saludarlo, le agradezco por haber hecho regresar a mi señora que me abandonó y no quería volver. Por eso fue que yo le visité y usted le analizó en la baraja y vio que esta ya ha estado ya yéndose con otro hombre. Y yo le dije, córtele ese amarre, y usted le cortó enseguida y vea, ya regresó. Gracias, Maestro Vinci. Bueno, hijito, las gracias hay que darle a Dios, porque solo Dios abrió puertas para que me hayas visitado y haber solicitado con tiempo y a tiempo pasar por la cámara de liberación y purificación del cuerpo, del alma y del espíritu. Y ves, suelto todo, la situación se arregló. Señoras y señores, gracias por su fina y amable sintonía al programa de hoy y por dejarme entrar en vuestros hogares. Y continúen en la sintonía de la doble R, Radio El Rocío. 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

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Radio El Rocío en los 1370 kHz en amplitud modulada le informa la hora. 20 horas, 47 minutos.

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1: Radio El Rocío, en los 1370 kHz, en amplitud modulada, le informa la hora. 21 horas, 1 minuto.

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1: Radio El Rocío, en los 1370 kHz en amplitud modulada, le informa la hora. 21 horas, 16 minutos.

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1: Radio El Rocío, en los 1370 kilohertz, en amplitud modulada, le informa la hora. 21 horas, 35 minutos.
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1: Radio El Rocío en los 1370 kHz en amplitud modulada le informa la hora. 21 horas, 49 minutos.

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1: Radio El Rocío, en los 1370 kHz, en amplitud modulada, le informa la hora. 22 horas, 0 minutos.

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1: Radio El Rocío, en los 1370 kHz en amplitud modulada, le informa la hora. 22 horas, 16 minutos.
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1: Radio El Rocío en los 1370 kHz en amplitud modulada le informa la hora. 22 horas, 32 minutos.
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1: Radio El Rocío, en los 1370 kHz, en amplitud modulada, le informa la hora.
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1: 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Radio El Rocío, en los 1370 kHz, en amplitud modulada, le informa la hora. 23 horas, 1 minuto.
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1: Radio El Rocío, en los 1370 kHz en amplitud modulada, le informa la hora. 23 horas, 16 minutos.

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1: Radio El Rocío, en los 1370 kHz, en amplitud modulada, le informa la hora. 23 horas, 35 minutos.
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0: Radio El Rocío, en los 1370 kHz, en amplitud modulada, le informa la hora. 23 horas, 47 minutos.
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1: Radio El Rocío, en los 1370 kilohertz, en amplitud modulada, le informa la hora. 0:02.
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0: 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Radio El Rocío en los 1370 kHz en amplitud modulada le informa la hora. 0 horas, 18 minutos.
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3: Radio El Rocío, en los 1370 kHz en amplitud modulada, le informa la hora. 0 horas, 32 minutos.
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1: Radio El Rocío, en los 1370 kHz, en amplitud modulada, le informa la hora. 0 horas, 46 minutos.

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1: Radio El Rocío en los 1370 kHz en amplitud modulada le informa la hora. 1:02.

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3: Radio El Rocío, en los 1370 kHz, en amplitud modulada, le informa la hora. 1:16.
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1: Radio El Rocío, en los 1370 kHz, en amplitud modulada, le informa la hora. 1:30.
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0: Radio El Rocío, en los 1370 kHz en amplitud modulada, le informa la hora. 1:47.
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0: Radio El Rocío en los 1370 kHz en amplitud modulada le informa la hora. 2:01.

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1: Radio El Rocío, en los 1370 kHz, en amplitud modulada, le informa la hora. 2:15.

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1: ¡Ay, caramba! Radio El Rocío, en los 1370 kHz, en amplitud modulada, le informa la hora. 2:31.
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0: Radio El Rocío, en los 1370 kHz, en amplitud modulada, le informa la hora. 2 horas, 45 minutos.
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1: Radio El Rocío, en los 1370 kHz en amplitud modulada, le informa la hora. 3:02.
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1: Radio El Rocío, en los 1370 kHz, en amplitud modulada, le informa la hora. 4 horas, 17 minutos.

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1: Radio El Rocío, en los 1370 kHz, en amplitud modulada, le informa la hora. 4 horas, 33 minutos.

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1: Radio El Rocío, en los 1370 kHz, en amplitud modulada, le informa la hora. 4 horas, 48 minutos.
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3: Radio El Rocío, en los 1370 kHz, en amplitud modulada, le informa la hora. 5 horas, 3 minutos.
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5: Por fin el misterio queda atrás. Hoy vamos a ver por qué están ocurriendo tantas cosas que parecen no tener explicación en tu vida. ¿Por qué tanta mala suerte? ¿A qué se debe esas dolencias que no te permiten vivir en paz?
6: Buenos días, compadritos, comadritas, como siempre reciban esa buena vibra y toda esa energía positiva a nombre de este su amigo, a nombre de este su compadre Mateo. Bienvenidos, bienvenidas al programa Misterios de la Selva. Hoy en esta hermosa mañana, en este hermoso nuevo amanecer, en este mes de María, mes de las madres, quiero enviar un saludo lleno de cariño y bendiciones a todas las madres del mundo. Feliz día, feliz mes de las madres, a esas mujeres valientes, a esas mujeres luchadoras y llenas de amor infinito, que con sus manos levantan hogares, con sus palabras dan esperanza y con su corazón iluminan el camino de sus hijos. Que Dios bendiga cada uno de sus pasos y les conceda salud, paz, alegría y abundancia en sus vidas. En este nuevo día, doy gracias a Dios, al universo y a los espíritus de las plantas medicinales por permitirnos despertar con vida, con fe y con una nueva oportunidad para seguir aprendiendo, creciendo y luchando por nuestros sueños. Cada amanecer es una nueva puerta, una puerta diferente, una puerta nueva que se abre para sanar el corazón, fortalecer el alma y encontrar el verdadero camino de la felicidad. Que hoy se abran los portales de la salud para todos los enfermos y enfermas. Que llegue la sanación al cuerpo y al espíritu de cada compadrito y cada comadrita que hoy venga a visitarme y los que están pendientes de este programa, tanto en la mañana o en el programa de la noche. Que se abran los portales del dinero y la abundancia para que nunca falte el pan en nuestros hogares. Que se abran los portales del amor, de la unión y de la armonía, alejando toda tristeza, soledad, enfermedades, preocupaciones, sufrimientos, lágrimas. A todas las madres y a todas las familias que siguen este camino de fe y esperanza, reciban esta energía positiva, esta luz y esta bendición especial. Que la Pachamama, la fuerza de la naturaleza y los espíritus de las plantas medicinales llenen sus vidas de protección, de sabiduría y bienestar. Tengan cada uno de ustedes, radio escuchas, un lindo y maravilloso día que esté lleno de abrazos sinceros, sonrisas y gratitud y mucho amor. Bendiciones para todos ustedes, mis compadritos, mis comadritas. Y de esta manera doy inicio al programa Misterios de la Selva. Recuerden, mis compadritos y comadritas, yo aquí en mi Totomita doy tratamientos naturales a base de plantas madritas. Y de esta manera doy inicio al programa Misterios de la Selva. Recuerden, mis compadritos y comadritas.

Ahora la boca amarga, se olvida de las cosas, le da mucha rabia, el dolor de los brazos. Aquí estoy para poderles ayudar en lo que Dios me lo permite. No me juzguen sin haberme conocido. Aquí estoy con mis plantitas, con mis hierbas, con mis elementos energéticos, sanando, curando, abriendo caminos, atrayendo la suerte. Aquí estoy preparando contras, secretos, ventajas, amuletos, talismanes para atraer la suerte, para abrir los caminos, para que haya más oportunidades en nuestras vidas. Cuando guste, aquí estoy para poderles ayudar en lo que Dios me lo permite. Único lugar de atención. Recuerden, yo no atiendo en ninguna otra parte más aquí en Ecuador, más que en el sector Puente del Descanso. Sector Puente del Descanso, al frente de la parada de buses de Gualaceo de Paute. Usted fíjese en el techo. En el techo está una bandera roja, una bandera de color verde y un helado grandote. En el techo, mis compadritos, en el techo. Ahí estoy, ahí está una heladería. Por esa heladería es la entrada, yo estoy adentro, al fondo. En esa heladería está mi señorita secretaria, pídale un turno para yo poder analizar, diagnosticar, rastrear, darle un consejo sano y oportuno, orientarle en su vida. Aquí estoy para poderles ayudar. Allí, en esa heladería está mi señorita secretaria, pídale un turno. Y mientras usted espera, pídale un vasito de agüita de Fítima, agüita de remedios. Eso le viene completamente gratis por la espera. Usted puede pedirle caliente o fría, la señorita secretaria le brindará esa agüita de Fítimas, esa agüita para los nervios, completamente gratis. Bien, vamos seguidamente a dar un mensaje de texto. Recuerden, mis compadritos, comadritas, cualquier inquietud pueden hacerlo al 09-88-755-420. Repito, 09-88-755-420. Bien, vamos a dar un mensaje que dice: compadrito Mateo, muy buenos días. Quisiera saber, mi compadrito, en el problema que ando, ¿saldré o no saldré? A ver, mi compadrito, vamos a ver. Vamos a ver qué nos dicen las cartas del tarot, a pesar de que le pido ser un poquito más específico en el problema, pero bueno, vamos a ver qué salen las cartas del tarot. Aquí habla de leyes. Ah, esto es un juicio, mi compadre. Un juicio. Y este juicio ya ha durado tanto tiempo, tanto, mucho tiempo. Ya ha perdido, está perdiendo la paciencia. Pero esta otra carta me sale algo favorable. Ya falta poco. Continúe el proceso. Usted va a salir ganando en esta parte. Así es que, mi compadrito, siga, ya falta poco. Ya para tanto tiempo que he esperado, espérese un tiempito más. Va a salir las cosas bien, mi compadre. Va a salir a su favor. Dice, Dios tarda, pero nunca olvida. Así es que, mi compadrito, todo ese sacrificio que he hecho va a ser recompensado. Así es, mi compadre. Lo que sí, mi compadrito, yo le recomiendo utilizar una contra. Porque el momento que usted ya gana y todo de maravilla en ese juicio, ahí nacerá la venganza y usted prácticamente será víctima de una brujería, de un daño. Y ahí le pueden tumbar, mi compadre. Así es que, como recomendación, venga para prepararle una contra,
una contra especial de

0: alta frecuencia, de alta disolución, que le dure toda una vida. No de esas contras que hay por ahí que le aguantan un tiempo y después no sirven para nada. Una contra especial, una contra amazónica. Con eso no pasa nada, mi compadre. Que tenga un lindo día. Un abrazo de luz. Otro mensaje de texto que dice: buenos días, mi compadrito Mateo. No sé qué está pasando con mis animalitos. A ver, mi comadrita, vamos a ver qué es lo que está pasando. A ver, mi comadrita, ¿qué nos pronostican las cartas del tarot? Bueno, mi comadrita, hoy esto es, le han maleado sus tierras, mi comadrita. Le han maleado sus tierras, por eso que no hay suerte ni siquiera para tener una gallinita, un cuisito. Peor, animalitos grandes. Usted sabe muy bien, hace unos días veo que se ha muerto una linda vaca lechera, y la mejor todavía, y está hasta admirada, que como en ese sitio plano, prácticamente se enreda y se muera. Vea, ¿por qué? Porque ese terreno, esas tierras, están maleadas, están botados polvos negros, polvos negativos, para que usted vaya para atrás como el cangrejo. Veo que esos polvos negros están también afectando su salud. Por eso el dolor de piernas, ese dolor de las rodillas, la impaciencia, la intranquilidad. Veo que hay un hijito también que por ahí se ha dedicado al alcoholismo. Es parte, mi comadrita, es parte de ese problema, de ese daño que le hacen en sus tierras. Aquí estoy para poderle ayudar. Bien, otro mensaje de texto que dice: compadrito Mateo, buenos días. Le estoy haciendo escribir con mi nieta, la única quien me acompaña. Yo tengo varios hijos, pero ni siquiera por el día de la madre ni una llamada. Todos ellos saben el número de teléfono de mi nieta, pero ni una llamada, ni siquiera para saber si estoy viva o estoy muerta. La única compañía, mi nietecita. A veces es medio brava, medio enojona, pero es mi bastoncito. Mi compadrito, quisiera saber acerca del dolor de mis piernas. ¿Será una enfermedad de la calle o una enfermedad natural? A ver, mi comadrita, vamos a ver. Bueno, qué hijos ingratos, ¿no? Hijos ingratos, en verdad. Pero cuando se muera, hayan de estar caéndose por las herencias. Hayan de estar peleándose entre hermanos por las herencias. Si ya le han hecho problemas, también veo aquí claramente en esta carta. Ya uno de ellos ya le ha dicho, ¿por qué no reparte ya las tierras para nosotros? Vea, qué sinvergüenza, ¿no? Caramba, mi comadrita, que Diosito le bendiga a usted, que tenga un lindo mes de las madres. Perdóneles, perdóneles a sus hijos. Yo sé que todo el tiempo ora por ellos, que estén bien de salud, que no les pase nada, pero así pagan los hijos ingratos con su mal comportamiento. Así pasa. Bueno, su nietecita a veces está de mal carácter, está en un mal momento, pero como usted mismo dice, es el bastón de usted. Y qué maravilla. Yo le felicito a su nietecita de que sea su bastón, de que esté con usted cuidándole, protegiéndole, ayudándole. Qué maravilla. Que Diosito le abra los caminos para ella, le cuide, le proteja. Y todo lo que se siembra se cosecha. Y yo sé que ella cosechará algo muy grande para su futuro. Muy grande. Sobre el dolor de piernas, mi comadrita, miren, esto no es brujería, esto no es una enfermedad de la calle. Yo veo que está pasado de frío, es frío interno, es deficiencia de calcio, glucosamina, choiritín, deficiencia de minerales, de vitamina D. Venga a visitarme para darle un baño. Un baño hecho a base de hierbas. De allí para ponerle un emplasto. Venga, mi comadrita, venga. No es enfermedad de la calle, mi comadrita. Es natural. Es por frío interno. Dios le bendiga. 15 minutos han llegado a la parte final. Muchas gracias, bendiciones para todos ustedes. Que este día, este nuevo amanecer, esté lleno de abrazos sinceros, sonrisas, gratitud y con mucho amor. Bendiciones para todos. Buenos días.
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3: Radio El Rocío, en los 1370 kHz, en amplitud modulada, le informa la hora. 5 horas, 20 minutos.

0: 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Radio El Rocío, en los 1370 kHz, en amplitud modulada, le informa la hora. 5 horas, 31 minutos.
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2: Hola, ¿qué tal, familia de Radio El Rocío? Arriba, familia bonita. Arriba, familia trabajadora, familia echada para adelante, familia berraca de las provincias del Cañar y de la Suay. Aquí empieza este programa de 5 y 30 a 5 y 40 con el Yerberito. Hemos llegado a las dos provincias para curarlos de verdad, verdad. 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Y me han pedido del Cañar, me han pedido de la Suay: Yerberito, ayúdenos con las articulaciones. Estamos jodidos con los huesos. Literalmente, no podemos más. Nos han diagnosticado con artritis. Somos gente que nos ganamos el trabajo del campo. Somos agricultores, ganaderos, maiceros. Bueno, estamos en la siembra permanentemente. Y venimos trabajando desde los 10, 12 años, Yerberito. Y hoy tenemos 50, hoy tenemos 60 y la vida nos pasa una factura. Nuestras articulaciones están hechas pedazos. Nos han diagnosticado de artritis, nos han diagnosticado de osteopenia. Al caminar, me enviaba una señora un video desde Biblián. Me decía: Yerberito, lo escucho en Radio El Rocío ahora. Sí, gracias por escucharme. Ahí estoy a través de la 1370, amplitud modulada para toda la provincia del Cañar, para toda la provincia de la Suay, de 5 y 30 de la mañana a 5 y 40 de la mañana todos los días. Ella me decía, cuando me envió el video, me decía: Yerberito, mire, lo escucho, yo soy del campo, de la parte alta de Biblián, y mire los deditos de las manos, efectivamente, torcidos, con mucho dolor, porque las personas que me escuchan se identifican con lo que yo estoy diciendo. Dígame si no es verdad que una persona que tiene esa inflamación en las rodillas, que le duele la parte baja de la espalda, dígame si no es verdad que una persona que ya pasa los 50, 60 años, cuando le da ese frío del páramo, oiga, ¿no es verdad que el dolor es insoportable? A uno le provoca realmente, oiga, hacer lo que le digan, pero que le quiten el dolor. Hoy les quiero dar una luz al final del camino, de ese camino pedregoso, de ese camino intransitable que lleva muchos años, de ese camino de solo medicamentos y medicamentos para calmar el dolor, pero la enfermedad sigue, y la enfermedad lo puede llevar a una cama, o peor aún, a estar en una silla de ruedas. Yerberito, no me diga eso, porque tengo pesadillas de que voy a quedar paralítico, de que voy a quedar en una cama. Oiga, no siga con ese miedo, no siga con ese pánico, porque yo he venido para ayudarle. Mire, hemos traído al Centro Naturista Nueva Vida del señor Fabián Carpio en Azogues el Arflex. 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A todas las personas que tienen estos problemas en las articulaciones, a todas las personas que les está doliendo la parte baja de la espalda, que dan un paso, que no pueden caminar, a todas las personas que tienen esa sensación de amortiguamiento, de hormigueo, característico de la desmineralización de los huesos y las articulaciones. Fíjese usted que el esqueleto del ser humano lo conforman 206 huesos. Imagínense cuando usted pierde el calcio, cuando pierde el colágeno, cuando pierde los nutrientes, los aminoácidos, las vitaminas que le dan fuerza al esqueleto, usted se viene abajo. Eso es lo que sucede y por eso son las enfermedades en las articulaciones. 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Mire, y hablando de otro tema importante a esta hora de la mañana, qué bonito es empezar la mañana con estos mensajes alentadores, ¿verdad? Qué bonito es empezar con estos programas de 5 y 30 a 5 y 40 a través de Radio El Rocío, porque es una radio que le informa, es una radio que le entretiene, pero también es una radio que le cuida, y por eso acepté la invitación a esta radio a hacer el programa de 5 y 30 a 5 y 40, porque creemos con Radio El Rocío en el bienestar común, porque queremos levantar a nuestro campesino de una manera responsable, de una manera como se merece cada ser humano, que es disfrutar de una manera distinta de vivir y de una mejor calidad de vida. Acepté el proyecto y dije, bueno, vamos a llevar a Cañar, vamos a llevar a la Suay, jarabes que realmente funcionan y curan de verdad, verdad. Acá estamos en este proyecto de ayuda social con Radio El Rocío 1370 amplitud modulada, y lo levantamos con una luz de esperanza. Me preguntan, Yerberito, ¿por qué el mal aliento en la boca? No me lo puedo quitar con nada. A pesar de tener una buena higiene bucal, Yerberito, me cepillo 2, 3, 4 veces, masco clavo de olor, me pongo una pastita de canela en la boca y ni así se me va el mal aliento. Y no se le va a ir, porque el mal aliento no es de las piezas dentales, porque el mal aliento no está en la lengua, porque el mal aliento no está en las encías. Entonces, ¿en dónde, Yerberito? En su colon, en la materia fecal que tiene acumulada por años, en la grasa visceral del hígado. Miren, yo siempre les digo a través de mis programas, no acumulen caca, la caca mata, la caca envenena, la caca hay que expulsarla. Si van a acumular algo, acumulen plata, plata, toda la que quieran, pero no la caca. La caca mata, la caca envenena, la caca hay que expulsarla. ¿Y cómo la expulsa? Con las 3 copas al día del depurador amargo K10. Una copa antes de cada comida. Escúcheme bien. El depurador amargo K10 es un antídoto natural, un limpiador arteriovenoso. Este es un jarabe que limpia profundamente las paredes del colon, saca la materia fecal que le está causando el mal aliento, la intoxicación severa en el organismo. Mire, si usted no limpia su organismo, si usted no baja los niveles de azúcar en su sangre, si usted no empieza a tratar esa diabetes que tiene, usted va a terminar entrando por un hospital en las salas de emergencia. No sé si a usted le ha pasado cuando ha ido a un hospital y pasa por la sala de emergencia. Oiga, qué difícil es ver esos cuadros, ¿no? Qué lamentable es ver a las familias cuando sale el médico y dice, ¿quién es la familia del paciente que entró ahora por emergencia? Yo, doctor, venga un momento. Su familiar, hay que enviarle muestras a Solca porque sospechamos de que tiene cáncer. Ahí empieza la señora, ¿por qué? Ay, ¿por qué? ¿Por qué? Porque el zapateo, ¿no? Usted los ve ahí. Ay, ¿por qué? Ay, es bueno, era bueno, era bueno. ¿Por qué, Dios mío? Porque nunca escuchó, porque usted nunca tomó decisiones, porque usted siempre escuchó este programa de 5 y 30 a 5 y 40 de la mañana ahora en Radio El Rocío y pensó que no era para usted. Nadie le va a llegar a tocar la puerta de su casa a decirle, así no funciona, acá hay un enfermo. Acá hay un paciente que si no toma el depurador amargo K10 le va a dar cáncer. Acá hay una persona que si no toma el depurador amargo K10 lo van a diagnosticar con diabetes. No, señora, yo cumplo con mi trabajo. Radio El Rocío hace lo suyo, pero usted es la que toma al final la decisión. Le invito a que se sube a estos miles de cientos de personas en todo el Ecuador, en la provincia del Cañar, en la provincia de la Azuay, que se están curando de verdad, verdad. Yerberito, ¿cuál es la diferencia entre una persona enferma, entre una persona hecha pedazos y la gente que uno ve sonriendo, alegre, disfrutando con su familia, haciendo ejercicio, comiendo lo que se le da la gana? Mejor dicho, Yerberito, con una buena salud. ¿Sabe cuál es la diferencia? La decisión. Y lo importante de las decisiones no es tomarlas, sino tomarlas a tiempo. Yo sé que Dios ha hecho que usted escuche este momento, este programa, por algo, no es por casualidad. Es porque usted necesita empezar a tomar uno de estos jarabes para realmente encontrar una mejor calidad de vida. ¿Qué tal que usted tenga la inflamación al estómago y justo esté escuchando que hay un jarabe que se llama Depurador Amargo K10? ¿Qué tal? Me imagino que usted esté atravesando problemas de su colon, hígado graso, que usted le huela mal la boca durante todo el día, que usted cuando se quita la ropa al final del día de su trabajo, deje impregnada la ropa con ese grajo, con ese mal olor. 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
1: Radio El Rocío, en los 1370 kHz en amplitud modulada, le informa la hora. 5 horas, 47 minutos.
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0: 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Radio El Rocío, en los 1370 kHz, en amplitud modulada, le informa la hora. 6:02.
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1: ¡Vaya esa! ¡Llegamos! ¡Llegamos, llegamos, llegamos, llegamos, llegamos, llegamos!
2: Esa es, buenos días, buenos días, buenos días, buenos días, buenos días. 6:05 a.m. 6:05 a.m. Vamos llegando acá a la cabina de Radio Rocío en este día miércoles, miércoles 13 de mayo del 2026. Qué manera de pasar el tiempo, ya casi a mitad de mes. Hemos hecho algunas actividades, hemos hecho algunas cosas, pero todavía nos falta. Señores y señores, bienvenidos y bienvenidas a disfrutar de la buena música nacional ecuatoriana. A esta hora de la mañana presentamos el programa de todos los días, Movimiento Ecuatoriano. Un programa con clasificación apto para todo público. Un programa de contenido de entretenimiento. Sean ustedes bienvenidos y bienvenidas. De aquí nos vamos rumbo hasta las 9 de la mañana. Ya estamos en cabina. Mi nombre es Néstor, más conocido como El Tigre, para acompañarle en este día. Miércoles pupito, centro, ombligo de la semana. Sean ustedes bienvenidos y bienvenidas.

Dedicado a todas las creídas de la mañana. 6 de la mañana con 15 minutos. 6 de la mañana con 15 minutos. Es de la chicha de las mañanas. Levántese, pueblo. Levántese, levántese, levántese. La voz de Luisito Pesantes, el parrandero del Austro. Muy bien, esa canción. A la pausa comercial, vamos a la pausa comercial.

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1: Radio El Rocío, en los 1370 kHz, en amplitud modulada, le informa la hora. 6 horas, 16 minutos.
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1: Radio El Rocío, en los 1370 kHz, en amplitud modulada, le informa la hora. 6:32.
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Estamos de vuelta acá para compartir más de la música. En estos momentos queremos saludar para las personas que están desayunando, como los jóvenes o las señoritas que se van alistando, ya están pegando su buen desayuno para ir rumbo al colegio, a la escuela, ¿no es cierto?, a las clases. Vamos siempre con buena actitud, acompañarnos siempre de Radio Rocío, ¿no es cierto?, a la gente en los medios de transporte, en los diferentes vehículos, en las cooperativas. Saludos para ustedes, buenos días. ¿Cómo amanecimos acá en el Cantón Biblián? Normalito, ¿no? No hizo frío ni nada. Se prevé en el transcurso de la mañana y del día soles intensos. Así que si va a salir de casita, por favor, ya de salidita, póngase protector solar. Salga con una gorra. Uno nunca se sabe qué va a pasar en el transcurso del día. Puede que falle o puede que vaya todo muy bien. Es momento de continuar. Mientras tanto, saludamos a la gente linda en los Estados Unidos también, que nos están escuchando en algún lugarcito de Estados Unidos, en los Estados, están escuchándonos. Estado de Queens, Nueva Jersey, Massachusetts también. Buenos días. Vamos a seguir trabajando, a seguir laborando. La gente que está trabajando desde tempranito en los Estados Unidos.

0: Eso, cogiendo el pasito, cogiendo el pasito en la mañana. A esta canción saludamos a la gente de Guayaquil, Quito, Cuenca, Riobamba, Ambato también. Saludos para ellos. En algún rinconcito nos escuchan. Gracias a ustedes por el aprecio. Acá está Bis Tres Voces en la mañana.
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0: ¿En dónde? Gente del oro, Machala, buenos días.

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1: Radio El Rocío, en los 1370 kHz, en amplitud modulada, le informa la hora. 6 horas, 50 minutos.
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Lógicamente, ¿quién eres? Luego, después de una larga lucha por su relación, ahora son felices. Eso es bueno. Siempre el que lucha con lo consigue, ¿no es cierto? El que percibe consigue, dice, no, verdad, eso es cierto. Ahí estamos saludando a la gente linda. Manda su reporte de sintonía, 6 de la mañana con 59 minutos. Un minuto se para de las 7 de la mañana. Saludamos a ustedes, si están escuchando en casita. Qué linda la gente.

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1: Radio El Rocío, en los 1370 kHz, en amplitud modulada, le informa la hora. 7 horas, 3 minutos.
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Chola bonita. A los tiempos de escuchar esta canción, ¿no? Caspi Changuita. Por ahí me preguntaban. Oiga, ¿sí existe todavía los Mayancela? Oiga, sí, sí existe, ¿no? Son unos amigos conocidos también, ¿no es cierto? Pero la mayoría de veces pasan en los Estados Unidos y por eso nomás no están aquí en Ecuador. Hay temporadas que vienen y ahí tiene que aprovechar usted, ¿no? Para cualquier fiestita, ¿no? Cuando estén por acá. Usted sabe, como ellos creo, me parece que son legalmente en los Estados Unidos, ¿no? Viajan y todo eso. Y comentan que los que tienen la residencia no pueden quedarse mucho tiempo aquí en Ecuador, tienen que permanecer más allá en los Estados Unidos, ¿no? Por eso es que no vienen mucho para acá, ¿no? Y así la situación. Así nomás es de el saludo cordial para la gente linda en Cañar, la gente linda del Tambo, Suscal, la gente de Chorrocop de Encañar. Buenos días, ¿cómo amanecimos? Por ahí saludamos a la gente linda también acá en el Cantón Biblián y sus alrededores. Barrio El Paraíso, San Javier, 5 de junio. Por ahí el saludo cordial para la gente linda de San Javier. Gracias, allá también full sintonía, nos escuchan todas las mañanas. A la gente linda de San Luis Bajo. A la gente linda de San Luis Alto. A la gente linda de esta hermosa comunidad, como es Buena Muerte, ¿no? Me parece que se venían las fiestas de la Buena Muerte también. Qué lindo, ¿no? La gente que disfruta de las festividades. Este mes de mayo, en homenaje a la Virgen María Auxiliadora, Virgen María, a la Santísima Cruz y todo eso, ¿no? Al Señor de los Milagros, todo eso aquí en el mes de mayo. Por eso se abundan las fiestas, ¿no? Bueno, qué chévere, ¿no? Vamos a continuar con más de las canciones para ustedes. Escucha esta buena música, esta buena rola.

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1: Radio El Rocío, en los 1370 kHz, en amplitud modulada, le informa la hora. 7 horas, 17 minutos.
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Aquí está el señor Ángel Guarac en la mañana. Por un caminito largo, ¿no es cierto? Qué buena canción que es esta, ¿no? Esta me encanta, me gusta también esta de las buenas canciones. Una de las interpretaciones que también nos encanta acá de Ángel Guarac. Acá está otra de las buenas canciones, 7 de la mañana con 25 minutos. 7 de la mañana con 25 minutos, vamos a trabajar. A ponerle ganas, a ponerle alegría a la gente que está trabajando desde tempranito, desde las 7. Ya van por su media jornada de trabajo, ¿no? Por la primera jornada, ¿no? De la media hora. ¡Qué lástima, mi amor! ¡Qué lástima! Conmigo estabas gordita. Ahora te veo con los ojos bien adentro. Su excelencia, lo que está presente acá en la mañana, ¿no? Muy bien, qué lindas canciones acá.

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1: Radio El Rocío, en los 1370 kHz, en amplitud modulada, le informa la hora. 7 horas, 35 minutos.
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Escucharás bien, tú me engañaste, me la pagarás. Acá está, escuchando a los tiempos, escuchando algunas canciones de Los Mensajeros, Los Invasores, ¿no? Uno de los grandes artistas, de las grandes agrupaciones allá del norte de Ecuador. Bueno está, bueno está. Es momento también de saludar a la bella gente linda de Azogues. Gracias a la gente linda de Opar Pach, el día de ayer estamos compartiendo con ellos, ¿no? Estábamos festejando el cumpleaños de Doña Mercedes Saico. ¿Saben cuántos años estaba comiendo Doña Mercedes? 101 años de vida. Y estaba más dura que acá, que el tigre. Aprenda la pena. El tigre andaba cansado, agotado, pero la señora bailaba, ¿no? Qué lindo, ¿no? Ahí estaba celebrando también a todas las madrecitas. Ahí estábamos compartiendo con nuestros grandes amigos, con nuestra gran amiga también, Marilú, ¿no? Ahí estaba compartiendo un pequeño sereno. Ahí bailamos, disfrutamos, comimos. De todo un poquito, ¿no? Chévere. Así estábamos compartiendo con la gente de Opar Pacha, Bayas, Azogues. Vamos a continuar con más de las buenas canciones, de la buena música. Este fin de semana nos vemos con la linda gente de Huilchacapamba, ¿no? ¿Huilchacapamba o Huilhuapan? Pero bueno, por ahí mismo está, ¿no? Huilhuapan creo que es, ¿no? Pero bueno, ahí vamos este fin de semana. A seguir compartiendo la buena música, el buen entretenimiento.

0: 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Radio El Rocío, en los 1370 kHz en amplitud modulada, le informa la hora. 7 horas, 50 minutos.
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¿Qué más, Guasaico, acá? Que estamos escuchando. 5 minutos nos separan de las 8 de la mañana. Por supuesto, vamos a seguir saludando a la gente linda que va dando su reporte de sintonía. ¿Qué tenemos en estos minutos? En estos minutos vamos a conocer algunas notas locas en la mañana. Por supuesto, deje mandarle saludo muy sincero acá. Acá tenía el saludo muy sincero, ¿ver? Para una persona muy especial.

Eso, acá vamos a ver los comentarios. Quiero saludar para la señora Chela Romero. Acá, gracias por el reporte, ¿no? Ay, por ahí comentaba, decía, acerca de las fiestas de Monzón, y decía, gracias a usted por la buena animación, fiel oyente de Radio El Rocío. Saludos para doña Chela Romero. ¿Dónde nos escuchará? ¿De dónde será? Pero bueno, lo importante es que nos escucha acá, ¿no? Esta mañana súper especial. Hasta continuar con más de la buena música, más del sabor para mi gente, para el pueblo, lo que es el pueblo. Lo demás no nos interesa, no nos importa, no nos importa. Déjame ver si ahí se fue. Ah, se vería. Póngale musiquita, póngale sabor.

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4: Radio El Rocío, en los 1370 kHz, en amplitud modulada, le informa la hora. 8 horas, 1 minuto.
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1: ¿Y no se olvidó nada de la lista?
5: ¡No!
1: Entonces vámonos. Fin espacio publicitario.

suena más o menos así.

¿Cómo dice? ¿Cómo dice? No hay nada entre tú y yo. No quedó ni para el remedio, dice por acá. No. A la pausa, vamos a la pausa y

Buena música. Acá recordando los clásicos, acá sacando del baúl de los recuerdos. Alguna de estas buenas canciones, ¿no es cierto? Ya, muy bien.

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1: Radio El Rocío, en los 1370 kHz, en amplitud modulada, le informa la hora. 8 horas, 18 minutos.

Esto está bueno, esto está bueno. Mire lo que dice Deportivo Cuenca. Ya vive el ambiente de Copa Sudamericana y lanzó oficialmente la campaña Juntos por la Clasificación para el compromiso ante Recoleta, encuentro que se disputará el martes 19 de mayo a las 21 horas en el Estadio Alejandro Serrano Aguilar. El Club Azoyo hizo un llamado a toda su hinchada para acompañar al equipo en uno de los partidos más importantes de la temporada. Destacando que el apoyo en casa será clave para la búsqueda de la clasificación y para la buena suerte de cada uno de ustedes. De los precios no están tan caros las entradas, ¿no? General 15, preferencia 20, tribuna 40 y palco 50. Buenazo, vea. ¿Cuánto gasta usted un fin de semana con los panas? Confirme, ¿cuánto de dinero gasta más o menos? Un cálculo. Oiga, sí, hablando la neta, hubo una vez, un fin de semana, un domingo, y yo me gasté como $50. Todito lo del evento, chao, en un ratito, mira. Ay, ¿por qué no gastar $15 y ir a poner al cuenco $20, ¿no? Qué lindo, ¿no? A ver qué pasa con el próximo martes. Hablemos en este caso de el equipo del Deportivo Cuenca, ¿no? Los Leones, ¿no es cierto? Muy bien. Qué bueno por el Deportivo Cuenca, ¿no? Ya se nos viene el Mundial también. Ya empiezan a llenar lo que son los árboles del... Los árboles con los cromos, ¿no? De los diferentes jugadores y todo eso, ¿no? Qué bueno, por una parte, ¿no? Que se entretengan los jóvenes, los niños en esto de llenar el álbum de lo que será el Mundial, ¿no? Que ya está cerca prácticamente. Según estaba analizando, ya habían horarios de los partidos también, ¿no? Ya, muy bien. Mientras tanto, acá vamos a dar a conocer... ¿Cuándo se detiene eso de la Copa Libertadores también, no? Se vienen los partidos de la Libertadores, de la Sudamericana y todo eso. Anda con una agenda apretada, ¿no? Porque se nos viene el Mundial y todo eso, ¿no? Se nos vienen los amistosos también de nuestra selección ecuatoriana, que se van alistando, ¿no? Así nomás está. Bueno, señores y señores, vamos a continuar con más de la buena música. Más del sabor. 8 de la mañana con 26 minutos. Estamos complaciendo las peticiones musicales desde el álbum de los recuerdos. Sacando algunos temitas acá, ¿no? Hay que sacar. Solo acá tenemos esas canciones, ¿no? Muy bien, vamos a poner más de la buena música, más del sabor.

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1: Radio El Rocío, en los 1370 kHz en amplitud modulada, le informa la hora. 8 horas, 30 minutos.
2: Unidad Judicial Multicompetente con sede en el Cantón Biblián, citación judicial número 03-204-2026-0004. Al demandado Miguel Ángel Tacuri Guamán, se le hace saber que en la unidad judicial multicompetente con sede en el Cantón Biblián, a cargo del doctor Javier Moncayo Zamora, se ha presentado una demanda en su contra, siendo su extracto como la providencia recaída del tenor siguiente. Actor, abogado Israel Patricio Caguana Ortega, procurador judicial de Ruth Verónica Chabla Remache. Demandado, Miguel Ángel Tacuri Guamán, materia, familia, mujer, niñez y adolescencia, tipo de proceso sumario, acción, divorcio, numeral 9 del artículo 110 del Código Civil, cuantía indeterminada, juez, doctor Javier Esteban Moncayo Zamora, providencia. Al demandado Miguel Ángel Tacuri Guamán se le advierte de la obligación de ejercer su derecho a la defensa, designar abogado defensor y señalar domicilio judicial para futuras notificaciones, en aplicación de los artículos 56 penúltimo inciso y 333 numeral 3 del COGEP. Se concede el término de 15 días para que dé contestación a la acción interpuesta en su contra por escrito, adjuntando a la contestación todos los medios de prueba que pretenda producir en la audiencia de juicio o solicitando la práctica de aquellos únicamente en los casos que se requiera la intervención de esta judicatura. Lo certifico. Biblián, marzo 27 del 2026. Doctora Carmita Vendaño Reyes, secretaria. ¿Necesitas atención en salud y no sabes cómo cubrir los costos? 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

usted para sanar las heridas es bueno buscar otro amor, ¿o qué dice? Porque yo digo, donde no es, no es de ser, ¿no? Así usted le ponga de cabeza y no es, ¿no? Y cuando una persona se sienta insegura, diga lo siguiente, aquí está, vea. Ya decídete, ¿por quién te decides? ¿Por él o por mí? Confirma.

Esta Candelas.

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1: 8 horas, 49 minutos.

Mañana Salenes, vamos. Arriba la manito, arriba la manita, arriba la manito. Dándose una vueltita a esta hora de la mañana, disfrutamos con ustedes. Está bueno este mosaico, oiga, está buenazo, vea.

0: ¿Qué se viene? Es ahora 8 de la mañana con 56 minutos. Que no te pertenezco.
1: Que no soy de tu clase. Anda, ¿quién te crees?
0: Así dices, que no soy de tu clase, que soy un pobretón. ¿Ah, sí? Listo, damitas y caballeros, a esta hora de la mañana. Vamos llegando a la recta final de nuestra programación. Esta hora queremos ir agradeciendo a cada uno de ustedes, ¿no? La gente linda que va dando su reporte de sintonía, quien estuvo al pendiente, quienes estuvieron desde tempranito también. Muchísimas gracias a ustedes. Hasta aquí nos trajo el río, hasta aquí les acompañó mi nombre Néstor, más conocido como El Tigre, en su programa Movimiento Ecuatoriano. Un programa con clasificación apto para todo público. Este programa fue de contenido de entretenimiento. Gracias a ustedes. Si papito Dios nos permite, nos volvemos a reencontrar el día de mañana. A partir de las 6 de la mañana estamos nuevamente con ustedes. Mientras tanto, un excelente día para todos. Chau, chau. Nos vamos brindándote buena música. Estas buenas canciones en la recta final.

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1: Radio El Rocío, en los 1370 kHz en amplitud modulada, le informa la hora. 9 horas, 1 minuto.
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4: Buenos días, amigos oyentes. La Primavera, el centro naturista más completo de Azogues, le ofrece cada mañana este programa con el afán de educar, de ayudar y de prevenir muchas enfermedades. Nosotros quisiéramos que nuestros clientes asistan a La Primavera, no cuando están enfermos, cuando están sanos y saludables, para evitar precisamente aquellas enfermedades dolorosas. Además, quisiéramos que nos visiten cuando no están graves. Pensamos que después de visitar clínicas, hospitales, centros de salud, médico y médico, encontrar en la medicina natural la panacea a la cura de nuestras enfermedades es infalible. Ahí estamos mal informados. La medicina natural, a más de que cura, es preventiva. ¿Quién quiere estar enfermo? Nadie quiere estar enfermo. Entonces, si usted no quiere estar enfermo, es hora de que visite La Primavera. Pero si estoy bueno y sano, ¿para qué voy a visitar a La Primavera? Para desparasitarse, para desinflamarse, para mejorar la digestión, para evitar dolores articulares, para que no aumente el colesterol, para no tener problemas renales. Pues bien, ¿qué hacer entonces? Tener conocimientos básicos de los minerales que necesita nuestro organismo. ¿Usted sabía que el cuerpo humano está formado de tierra? Cuando nuestro Dios formó al hombre, tomó un poco de barro, mezcló con su propia agua, lo formó y le dio el soplo divino. El soplo divino es el alma, la conciencia, la sabiduría para enseñarnos a vivir como sabios. No vivir por vivir, no comer por comer, saber comer para vivir, saber vivir con conciencia, con valores, cuidar esta maravillosa máquina que Dios nos ha dado. La Primavera está consciente de que el cuerpo necesita un sinnúmero de minerales. La carencia de aquellos minerales son los que nos proporcionan enfermedades muchísimas de las veces incurables. El cuerpo está formado de minerales que muchísimas veces nos lleva a enfermedades crónicas. El cuerpo está formado con minerales que, si sabemos dar a nuestro cuerpo los minerales que necesitamos, usted evitaría estar con el ayau, con el dolor, con la flexibilidad que su cuerpo necesita para manejarse correctamente. Tienen que saber todos, tenemos que tomar conciencia que la vejez no es sinónimo de enfermedad, no es sinónimo de decaimiento, de cansancio, de fatiga. La vejez es el periodo de reflexión, de meditación, de madurez en la vida llena de sabiduría por la experiencia de lo ya vivido, pero con salud, con energía, con vitalidad. Yo agradezco al Señor que donde mí llegan pacientes, 90, 92, 95, 98 años, que se valen por sí mismos, que son personas que todavía no necesitan de otras personas para vivir. ¿Y cuál es su secreto? Cuidar la salud con minerales. Porque la tierra para producir necesita minerales. Y si nuestro cuerpo está formado de barro, necesitamos minerales. Ahora bien, veamos cuáles son esos minerales. Los minerales son el calcio, el cobre, el cromo, el fósforo, el hierro, el magnesio, el manganeso, el potasio, el selenio, el zinc, el sodio, el yodo, es decir, una gran cantidad de minerales que aportan al mejor funcionamiento del cuerpo. La primavera está consciente de aquello y de ahí que nuestra responsabilidad, nuestro amor a la inmensa clientela de ofrecerles cócteles a base de ¿qué? De calcio, a base de cobre, cócteles que le ofrecen a base de fósforo, de cromo, de hierro, de potasio, de magnesio, de manganeso, etcétera, etcétera, etcétera. ¿Con qué afán? Cuando un cuerpo se enferma, es carencia de un mineral. Cuando el cuerpo se siente cansado, es carencia de minerales. Cuando usted se siente agotado, deficiente visualmente, con falta de flexibilidad en sus articulaciones, con exceso de dolores en sus huesos, métase en la cabeza que es la falta de sabiduría del hombre para cuidar a su materia, como es el cuerpo humano, el que lo mantiene enfermo. No es el exceso de trabajo, no es la falta de actividad, no es la actividad exagerada, es la falta de conciencia de que el cuerpo necesita ser amado, cuidado y protegido. En la primavera le ofrecemos unos cócteles a bases de minerales de lo que usted necesita. De ahí la importancia que antes de ponerse un cóctel, pregunte con nosotros. Consulte, tengo falta de flexibilidad en mis rodillas, tengo exceso de dolores de cabeza, Tengo el problema del insomnio. Tengo la caída.

Punta de los pies, tomarse un analgésico y continuar con las actividades diarias. Nosotros estamos conscientes que el azufre ayuda a la formación de los tejidos del cuerpo y a la resistencia contra las infecciones bacterianas. A este hermoso mineral se le conoce como el mineral de la belleza, porque se le asocia con una piel limpia, un cabello brillante, unas uñas fuertes, contribuye y colabora con la salud del cuerpo externo e internamente. ¿Qué debe hacer usted? Acercarse a la primavera y pedir un cóctel con azufre. Si hablamos del calcio, un mineral importantísimo para el cuerpo, es necesario para la formación y el mantenimiento continuado de huesos, dientes, tejidos, músculos y células nerviosas sanas. Estamos en la era del estrés, de la preocupación, del aceleramiento de nuestras actividades, ganarle tiempo al tiempo, pero en el calcio usted va a conseguir un analgésico por excelencia que no solo contribuye a aliviar el dolor, sino que ayuda a la coagulación de la sangre, lo que puede ser una cuestión de vida o muerte después de un accidente o de una operación grave, y acelera la recuperación rápida por su efecto tranquilizante que proporciona relajación y sueño saludable. Puede solicitar un cóctel a base de ¿qué? De azufre, de calcio, y solo suministrando, sin darle remedios, sin darles pastillas, podemos suministrar a nuestro cuerpo el mineral que necesita para un sueño eficaz, reparador, para renovar energías, para no sentir el susto, el nervio, la preocupación, el sufrimiento, el cansancio, la fatiga. ¿Y qué decir del cobre? El cobre es necesario para la producción del ácido ribonucleico, es decir, que contribuye al núcleo de la célula. Ayuda a la formación y al funcionamiento de los huesos, del cerebro, de los nervios, del tejido conjuntivo. Contribuye a conservar el color natural del cabello e evitar la aparición prematura de las canas. ¿Se da cuenta, amigo que me está sintonizando, que los minerales son elementos muy necesarios para nuestro cuerpo? 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Si sabemos que el azufre es conocido como el mineral de la belleza,
física y que nos

0: Ayuda a la belleza corporal. Mi pregunta es, ¿qué espera usted para tomarse un cóctel de azufre, de calcio, de cobre, sabiendo que el cobre es necesario y ayuda al funcionamiento de los huesos? Evita las enfermedades del cerebro, ayuda a los nervios, contribuye a conservar el color del cabello y evitamos la aparición prematura de las canas. Y si hablamos del calcio, es necesario para la formación y para el mantenimiento continuado de los músculos y de las células nerviosas, de los huesos y de los dientes. También estamos conscientes que es un analgésico por excelencia, que no solo contribuye a aliviar el dolor, sino que ayuda a la coagulación de la sangre, de lo que puede ser una cuestión de vida o muerte. Además, se le atribuye un efecto tranquilizante, proporciona relajación y sueño apacible. Si estamos hablando de tres minerales básicos, azufre, calcio y cobre, debo manifestar también que es importantísimo saber en las proporciones que se forman los cócteles, la cantidad que usted lo necesita. Todo lo que es en exceso es malo para la salud, como lo manifestamos, también es malo la carencia. Entonces, si queremos tener buena salud, consulte con la primavera. El doctor Andrés Andrade Matovella está presto a colaborar con estos cócteles de salud, de energía, de vitalidad, de juventud, de belleza, pero en las cantidades y en las proporciones necesarias para nuestro cuerpo. Todo lo que va en excedente es sinónimo de enfermedad, y todo lo que está en carencia es sinónimo de una vejez prematura. Tomemos conciencia de que la salud está en nuestras manos. Si hemos hablado de estos minerales, me toca hablar también de la eficacia que tiene el fósforo en nuestro cuerpo. Fósforo, calcio y la vitamina D, combinados entre sí, sirven para contribuir al mantenimiento, las estructuras óseas y dentales. El fósforo regula el balance químico de las células, manteniendo la mente alerta, acelera la respuesta muscular y calma el sistema nervioso. ¿Por qué no duerme? Porque su sistema nervioso está alterado. ¿Por qué tiene dolores de cabeza? Porque el exceso de estrés le lleva a la preocupación. Le pregunto, ¿por qué tiene el dolor de los hombros, del cuello y de la espalda? Porque la preocupación, la ansiedad, el estrés, las deudas, el exceso de trabajo nos envían una alerta y nos están diciendo: necesito de fósforo. Y la respuesta es calmar el dolor muscular, mejorar el sistema nervioso y hacer que en la noche brille la presencia de un sueño reparador en nuestro organismo. Sabemos que la alimentación, tanto pescado, carne, habas, yema de huevo, requesón, leche, yogur, cereales, son fuentes de minerales. Mi pregunta es, ¿come usted en la dosis y en la cantidad que necesita? Muchísimas de las veces comemos para que se nos llene el estómago y sacie la necesidad de hambre que tiene nuestro cuerpo. Más sin embargo, no le proporcionamos al cuerpo la dosis que necesita dieta para mejorar su salud. He ahí la importancia de incrementar los suplementos de minerales que van a ayudar a que sin necesidad de remedios, de tabletas, de jarabe, de visitas al médico y de preocupaciones, pongamos en nuestro cuerpo remedios con compuestos, muchas veces químicos, que nos curan de una enfermedad y nos aparece otra. Si tomamos la verdadera conciencia de que somos de barro y el suelo y la tierra está formada de minerales, ¿qué espera usted para visitar al doctor Andrés Andrade para que le suministre los minerales que necesita el cuerpo? Evite enfermedades molestosas a base de sustitución de minerales que necesita el cuerpo y ha evitado consumir remedios que muchas veces se metabolizan en el hígado, llevándonos a una cirrosis medicamentosa. Mientras menos medicación tomemos, mayor beneficio creamos en nuestro cuerpo. Mientras más conscientes estemos de las dosis diarias que debemos tomar para tener un cuerpo sano y saludable, más beneficios vamos a recibir en belleza física, salud corporal y una vejez para valernos nosotros mismos. 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Ahora estamos respaldados en el médico endocrinólogo que le va a ayudar a bajar de peso. Queremos que tome conciencia que estar gordos no es sinónimo de salud. Queremos que tome conciencia que estar demasiado delgados no es sinónimo de salud. Eso requiere la atención de un médico endocrinólogo que, al regular la función de su tiroides, le va a permitir que usted fácilmente, sin dietas, sin mucha privación, consiga su cuerpo ideal. Si está muy delgado, va a tomar el cuerpo con su peso ideal, controlando y cuidando su metabolismo a través de las tiroides con el tratamiento del doctor Andrés Andrade. Si usted tiene un problema de desorden metabólico, elevado el colesterol, elevado los triglicéridos, elevados el azúcar en la sangre y muchos valores, es porque su tiroides no está funcionando bien. Si usted es de las personas que tienen exceso de grasa y dice ni siquiera como mucho, si me cuido con el azúcar, tomo mucha agua, hago ejercicio físico, más sin embargo no bajo de peso, recuerde que su tiroides está trabajando mal. Al regular su tiroides va a mejorar ese síndrome metabólico que está malo y le vamos a ayudar en la primavera. 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Y si estamos hablando de minerales que el cuerpo necesita, quiero darles la mala noticia que el hierro en nuestro medio hay una carencia inevitable en los niños. Según los estudios de la OMS, en el Ecuador hay un elevadísimo número de niños raquíticos carentes de hierro. El hierro es vital en la formación de la hemoglobina y en la conducción del oxígeno a las células. Aumenta los niveles de energía corporal y le evita el cansancio, la fatiga, la pereza, la ociosidad, el color pálido, amarillento y con carente de la energía vital que necesita el cuerpo. Aumenten su alimentación diaria: el huevo, la levadura de cerveza, la melaza negra, las semillas de ajonjolí, la harina de soya, el germen de trigo. Y algo muy importante, es necesario tomar unos cócteles a base de hierro. Y si estamos hablando de los beneficios del hierro, tenemos que indicarle que la dosis diaria para la belleza de nuestra sangre es importante tener muy en cuenta, porque nos puede llevar a un envenenamiento de hierro por tomar. Por consultar en centros naturistas que han hecho de la medicina natural un medio de supervivencia, mas no un medio de servicio a que los demás consigan salud. 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Dios en su infinito poder nos dio la máquina más perfecta, pero se nos la dio para que la cuidemos, para que le tratemos, para que le ayudemos a mantenerse sana y saludable. Y recuerde, amigos que nos sintonizan cada mañana, la vejez no es sinónimo de enfermedad. La vejez no es sinónimo de decadencia. La vejez no es sinónimo de estorbo y de necesidad y de ayuda de los demás. La vejez es la etapa de la sabiduría, del bienestar, del aprender a disfrutar del medio que nos rodea, de aprender a vivir en comunicación con la naturaleza, elevando los ojos al Creador y pidiéndole la alegría de vivir los años que nos toque vivir, pero con salud. 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Que el Señor ilumine su camino, que el Señor permita que usted encuentre la salud sin tomar remedios, proporcionando a su organismo la carencia del mineral que le falta. Amigas oyentes, qué pena, se nos acabó el tiempo. Si Dios lo permite, estaremos el día de mañana en un programa similar. Esperamos vuestra sintonía, que es la mejor garantía para nosotros saber que usted va a encontrar la salud visitando la primavera. Por hoy hemos concluido. Que Dios permita que el día de mañana estaremos en un programa similar a esta misma hora y por esta emisora. Que hoy tengan un día maravilloso.
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4: Radio El Rocío en los 1370 kHz en amplitud modulada le informa la hora. 9 horas, 31 minutos. 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

0: Radio El Rocío, en los 1370 kHz en amplitud modulada, le informa la hora. 9:32.
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2: Radio El Rocío, en los 1370 kHz, en amplitud modulada, le informa la hora. 9 horas, 47 minutos.

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0: 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Radio El Rocío en los 1370 kHz, en amplitud modulada, le informa la hora. 10 horas, 1 minuto.
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Oración. Madre eterna, fuiste el símbolo de nuestra familia. Gracias por tu amor, tu generosidad, tu gratitud. Lloramos por tu partida. Le pedimos al Señor las bendiciones para tus hijos. Invitación fúnebre. Descansó en la paz del Creador, quien en vida se llamó la Señora María Cajamarca Galán, que en paz descanse. Sus padres Juan Cajamarca fallecido y Delia Galán fallecida. Su hija Mariela Hidrobo. Sus nietos Kimberly y Joel Conde Hidrobo. Sus hermanas Blanca, Luis fallecido, Rosa Isabel Cajamarca Galán fallecida. Sus sobrinos Sabina, Zoraida y Delia Fajardo Cajamarca, Edinson Cajamarca Espinosa, Adrián Cajamarca fallecido. Sus primas Chabla Galán y Fajardo Galán y demás familiares cumplen con el penoso deber de comunicar su sensible fallecimiento acaecido el día martes 12 de mayo del 2026 en Santa Cruz, Galápagos. A la velación de los restos mortales en su propio domicilio y luego al cementerio del mismo lugar en Galápagos el día jueves 14 de mayo del 2026. Sus familiares expresan su amable gratitud por acompañarnos en este acto de piedad humana. Santa Cruz, mayo del 2026. Ha dejado de existir quien en vida se llamó la Señora María Cajamarca Galán, que haya eterna paz en su tumba.

oración, Dios nuestro, con tu poder divino, permítenos tener siempre su recuerdo presente, aunque te llevaste a quien más queríamos. Pero sabemos que desde el cielo nuestro Padre guiará nuestro camino hasta volvernos a encontrar en la vida eterna. Invitación fúnebre. Descansó en la paz del Creador, quien en vida se llamó el Señor, José Andrés Calle Ortiz, que en paz descanse. Su esposa María Adela Ortiz Calle, fallecida. Sus hijos Manuel, Víctor, Polibio, Dolores, Mariana y Blanca Leonor Calle Ortiz. Sus hijos políticos Beatriz Carangui, Romelia Torres y Milton Verdugo. Sus nietos Diego y Ruth Calle Carangui, José, Cristian y Oscar Calle Torres. Nayeli Calle, Yulisa, Jason y Andy Verdugo Calle, Juan y Denis Sigüencia Calle, Dani Coronel Calle. Sus padres Segundo Daniel Calle y María Encarnación Ortiz, fallecidos. Sus padres políticos Tomás Ortiz y Hortensia Calle, fallecidos. Sus hermanos Amparito, Margarita, Florencio, fallecido, Mercedes, Flora, Maruja, Oliva, Luis y Daniel Calle Ortiz. Sus hermanos políticos José Romero, fallecido, Hortensia Ortiz, Jorge González, fallecido, Nicolás Angulo, fallecido, Claudio Calle y Gladys Calle. Sus sobrinos, primos y demás familiares cumplen con el penoso deber de comunicar su sensible fallecimiento acaecido el día miércoles 13 de mayo del 2026. A la vez participan a los familiares, amigos y conocidos a la velación de sus restos mortales en la Casa Comunal de la Comunidad de Ayaloma de la Parroquia Nazón, a la Santa Misa que por el eterno descanso de su alma se oficiará el día jueves 14 de mayo del presente a partir de las 14:30, 2:30 de la tarde en la Iglesia Santa Teresita del Niño Jesús de la Parroquia Nazón. Luego al traslado de sus restos mortales hacia el Cementerio General del Barrio de San Antonio para su cristiana sepultura. Sus familiares expresan su amable gratitud por acompañarnos en este acto de piedad humana. Ayaloma, mayo del 2026. Ha dejado de existir quien en vida se llamó el Señor, José Andrés Calle Ortiz. Que haya eterna paz.

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2: Radio El Rocío, en los 1370 kHz, en amplitud modulada, le informa la hora. 10 horas, 15 minutos.
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4: Bien, estamos presentes a esta hora de la mañana, ya con la programación al aire. Estamos con Cantares de mi Patria, programación con clasificación apta para todo público. El contenido es entretenimiento, complacencias. Aquí estamos iniciando, aquí estamos abriendo nuevamente una página de ese gran libro de la vida que da inicio en esta mañana. Hoy estamos en miércoles 13, llegamos a la cabina de la radio, salió el solcito, ya se está ya abrigando la mañana. Buenos días, ¿qué tal? ¿Cómo han pasado? ¿Cómo les va? ¿Cómo les está tratando la vida? Buenos días, ¿qué tal? En casa, en los trabajos, señores conductores, buenos días, ¿cómo está el camello? ¿Qué tal? ¿Qué tal? Esperando que ninguna novedad tengamos, que sigamos con la bendición de nuestro Dios, de nuestra Madre de Fátima, que se celebra el día de hoy. Hoy es el día 13 de mayo. Demos inicio. Mi nombre, Diana Coronel Nieto, ya está al aire a través de la programación de la WR. Permítame ser su compañía el día de hoy. Prometo portarme muy bien. Saludos a todos. Muy buenos días. Demos gracias a Dios con una linda oración a nuestra Santísima Virgen de Fátima. Hoy es el día de nuestra mamita, la Virgen de Fátima. Es una advocación mariana que todos los seres humanos quizás que tienen su origen en las apariciones de la Virgen María en Fátima. Ya les estaremos contando quizás por qué lo que estamos celebrando a la Virgen de Fátima. Oh Nuestra Señora de Fátima, que depositaste en todos nosotros mensajes de paz, amor y esperanza. Hoy acudo a ti, Madre, para que puedas socorrerme en estas horas de duda en las que solo tú me podrás ayudar. Permíteme superar esto que estoy atravesando. Haz que el milagro se apodere de la situación para que yo, para que mi familia, para que mis amigos oyentes, que sean agradecidos, que se cubran bajo tu manto y puedan regocijarme quizás con sus dotes de ser unos fieles devotos hacia ti, Madre de Fátima. Una linda oración a nuestra hermosísima advocación mariana que tenemos hoy de nuestra Madre de Fátima. Ella apareció 6 veces en Fátima, Portugal, en 1917. Ya les estaremos contando cómo es lo que fue su aparición, quizás en los pastorcitos que la vieron, quizás el día, ese día grandioso, en fin. Ya les estaremos contando las oraciones a la Virgen de Fátima para pedir distintas, para distintas causas, para las causas imposibles. Encomendémonos en nuestra Madre desde la fe, toda la fe en nuestra Madre de Fátima. 10:21, son ya las 10:21. También queremos llegar con una linda frase para cada uno de vosotros. Vive, pero viva sin prisa, pero con calma. Pero viva. Vamos a mirar el mundo de una diferente manera. Vamos a vivir sin prisa. Haz que tu vida sea un sueño, que no sea desesperante, que sea alcanzable. Nunca es tarde cuando uno se quiere. Viva, pero viva sin prisa, pero con calma. No estemos desesperados quizá por lo material. Quizás es muy necesario lo económico y material, pero viva tranquilo. Eso viene por añadidura. 10:21, bienvenidas, bienvenidos. ¿Hasta cuándo, corazón? La melodía al escucharse a esta hora de la mañana en las voces del trío Sensación. Bienvenidas, bienvenidos. Aquí iniciamos aquella programación. Escucharnos las horas de la mañana.

Corazón palpitas tanto, ¿hasta cuándo? Las canciones, melodías, complacencias. Ya estamos en esta mañana. Yo estoy recibiendo los mensajes a través del 09-98-67-2360. Hágalo con toda confianza, escríbanos nomás. Solicite la canción, estamos con el género del pasillo. Podemos también complacerle un yarabí, un foxing caico, que también nos recuerda aquel sentimiento del requinto y la guitarra al escuchar estas melodías. Ya sale el solcito en Biblián, está subiendo ya la sensación térmica. Tenemos a 18, alcanza ya, estábamos con mucho frío en la mañana. La mañana estábamos con frío, teníamos 10, 11 según avanza, ¿no? Ahora tenemos ya el 18% en este momento. Por ahora muy baja probabilidad de lluvia porque es del 30% en este momento. Y la radiación ya está alto. Ya tenemos de 10 UV la radiación en este preciso momento. El viento todavía está a 11 kilómetros por hora. Aquellas ráfagas de viento, aquellas ventoleras, aquel viento está corriendo a 11 kilómetros por hora. Favorable para realizar actividades al aire libre, siempre y cuando tome precaución con el ambiente, protéjase de los rayos ultravioleta. Y le cuento que hay probabilidades alérgicas en el ambiente. Lo que nosotros las personas, algunas personas, sufrimos del polvo, quizás del polen. Sí, hay una probabilidad de alergias en esta mañana, amigos oyentes. Precauciones para las personas que tenemos alergias. Ya debemos estar con lagrimeo, picazón de la nariz, una sensación que nos está doliendo la garganta. Todo eso es unas alergias del ambiente que se está soportando. 10:27, son ya las 10:27 minutos en la vaquería de Anita, sintonizan la radio. Muy buenos días a toda la fiel audiencia en la Panamericana Norte, en el sabroso sector, como siempre le digo, de Cuchilandia. Anita Lucía Proaños nos canta la melodía, tu amor es mi alegría, siempre lo serán, en cantares de mi patria.

0: Tu amor es mi alegría, en la voz de la señora Anita Lucías, uno de los primeros éxitos de la señora Anita Lucía Proaños, quienes están ya solicitando las canciones de Anita Lucía. ¡Qué pleno! 10:30 antes de irnos a la pausa, queremos enviar saluditos porque se nos escapan los saludos. Cumpleañeras y cumpleañeros ya pueden hacerse presente desde ya. A la 1:00 p.m. tenemos ya el programa de felicitación, pero podemos ya de pronto comunicarse conmigo para enviar el saludito. Saludos, Dianita, feliz pupito de semana, full sintonía en Nueva York. Saludos a mi linda gente en Sajeo, Cruz Verde y Gulanza. Alegría todo el día. ¿Qué tal, Rebelde Moreno? ¿Cómo estamos? ¿Qué tal el clima? Él nos escucha por la Gran Manzana, allá en Nueva York. ¿Qué tal? ¿Qué tal? Me parece que está solcito por los solcitos que me está enviando Rebelde Moreno. Buenos días, ¿qué tal? En nuestro ecuatoriano, quien sintoniza una radio ecuatoriana. ¡Buen día! Todos los éxitos del mundo en sus trabajos, en sus camellos, en vuestras actividades. Hola, Dianita, muy buenos días. Escuchando como siempre su bonito programa, un favor. Me pueden mandar unos saludos para mis cuñadas que acaban de llegar desde Canadá. Para Mary y Lucila, pudiera poner la canción Amor Prohibido de Anita Lucía. Muchas gracias, un lindo día para usted. Saludos a todas las familias, familia Ochoa, don Pepito, buenos días. Fieles oyentes de la radio El Rocío, bienvenidas, una linda estadía. Disfrute de los familiares, del calor familiar, señora Mary, Lucila también, quienes llegaron desde Canadá. Una linda estadía, disfrute con los suyos acá en el Ecuador. Saludos a su familia también por San Pedro Alto y para todas las familias acá en el Ecuador. Para don Pepito Ochoa, que siempre, todos los días, nuestro fiel oyente. Nos escapamos a la pausa y luego estaremos con más de las canciones y complacencias. Tenemos unita de JJ también que nos habían solicitado. Ya volvemos en breve, luego de la pausa. Quédese con vosotros. 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
0: Lo máximo de lo máximo para sus fiestas, que ya estaremos con invitaciones a fiestas también. Saludos cordiales para todos quienes están ya preparándose para las festividades por allá por San Miguel de Cojitambo. Tendremos fiestas en honor al Cristo del Consuelo. Ya mismo les invito, ya mismo. Las oportunidades no aparecen, las creas usted mismo, usted, sí, usted. Usted va creando la oportunidad. No aparece así la oportunidad. Si le dejó pasar, se fue. La oportunidad no aparece, usted la crea. Vaya creando en la vida, que esta frase nos ayude bastante. Saludos, buenos días, Dianita. Gracias por alegrarnos las mañanas con nuestra música. Por favor, si puedes saludar a Rosita Fernández en las cuatro esquinas de Bayas. De antemano, mil gracias a usted, mi señora Rosita, de todo corazón. Dios le pague. A toda la gente en las cuatro esquinas de Bayas, vaya por donde vaya, llegamos a Bayas. Qué lindo que está Bayas. Saludos en Azogues para toda la familia Fernández. Mi señora Rosita en las cuatro esquinas está sintonizando la doble R. Suena complacencias musicales a esta hora. Hoy estamos con toda, pero con toda esa complacencia musical.

Qué sentimiento a esta hora de la mañana. Como que fuera San Viernes, dice Dianita. ¿Usted sí? Sí, el miércoles. Hoy es San Miércoles. No se preocupe, también podemos disfrutar todo momento. No importa el día, la hora, la fecha. Vamos con la complacencia para todas las familias en San Pedro, familia Ochoa, familia Calle. Bienvenidas, llegaron desde Canadá, por acá, por el Ecuador. Bienvenidas a todas las familias ecuatorianas. Aquí estamos con la canción solicitada de la señora Anita, Nuestro Amor Prohibido.

0: Hemos cantado la canción El amor de mi vida en la voz del segundo Rosero, el Chino Rosero, dando su aporte en la mañana. ¡Qué sentimiento! ¡Qué canción, qué melodía que nos llega al alma! Capaz mismo, dice Dianita, capaz mismo de tomarnos un cafecito ahora mismo. Sí, porque ya estamos en la media mañana. Yo viajando con ustedes, señores conductores, cooperativas y compañías de transporte, viajemos, viajemos juntos. Estamos en las comunidades, en las parroquias de provincia a provincia. Vamos manejando con toda la responsabilidad. Y Radio El Rocío se escucha ahí. Ahí está el volumen, muy bien, perfecto. Ya estoy viajando con ustedes. Huapán, Huapán Centro, Uchupucún. Vamos con la sintonía. Las 10:47, la hora en el Ecuador continental. Nos escapamos a una breve pausa y volvemos así de breve, de rapidito. No con más de las canciones, de las melodías, complacencias, el tiempo vuela. El solcito todavía nos acompaña. Sigamos realizando vuestras actividades. Tiempo perfecto para cosechar. Hoy nos vamos a buscar algo en la chacra. Nos vamos hoy a ver el choclo. Hoy vamos a comer por ahí el mote choclo, unos choclitos bien cocinados, bien sabrosones. Si es que hay la posibilidad, hágalo chumalitos. Sabroso el chumal ecuatoriano. 10:48, ya volvemos en breve, luego de la misma pausa.
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0: Sigamos con la programación, escuchándonos a esta hora de la mañana. Vamos incorporando. Bienvenidas, bienvenidos. Ya están sintonizando la radio. Vamos a cocinar. Estamos, dice Dianita, todo listo ya teniendo en la cocina. Vamos a cocinar. Buenos días, Dianita. ¿Cómo puede también saludarnos? A todas las familias en Jabaspamba. Sí, señor, para la familia Correa Calle. Ellos escuchan todos los días la programación. ¿Qué tal, mi señora Lolita? Por ahí está Dolores Correa y todas las familias en la comunidad de Jabaspamba. Están sintonizando la radio la familia Correa Calle. Escuchan toditos los días. ¡Qué pleno! Gracias, Dios le pague. Prometemos ser una buena compañía. Escuchemos la melodía en las voces de los hermanos de Acelga. Idolatría. Aquí en Radio El Rocío. En Cantares de mi Patria.

El por qué no me dijiste que no me querías, en la voz única del maestro Héctor Jaramillo. La canción, la melodía, todas las canciones que está sonando ahora nos están solicitando, y gracias por ayudarnos a realizar estos programas que tenemos, especialmente del pasillo ecuatoriano. Los amigos en Jerusalén sintonizan la radio. ¿Qué tal? Muy, pero muy buenos días. ¿Qué tal? Dice, estamos felices, contentos, Dianita. Así es, tenemos que ser positivos en la vida, tener esa felicidad, quizás esa alegría. Saludos a todas las familias por allá, por la parroquia Jerusalén y todos los alrededores, sus barrios, sus comunidades de Jerusalén. También sintonizan la radio El Rocío por los Estados Unidos. Saludamos, dice Dianita, a las Fátimas. Por ahí tenemos nombres de Fátima, nuestras damitas que llevan ese bonito nombre de Fátima. Diana de Fátima también. Nos festejamos hoy. Así es, la Virgen de Fátima se celebra el día de hoy. Nuestra Señora de Fátima ruega por nosotros. Dianita, feliz día para nuestra madre de Fátima. Saludamos desde Nueva York. Saludos cordiales a toda la gente en Nueva York. ¿Qué tal? ¿Cómo estamos? ¿Cómo está la mañana? 3:11. A todos en el barrio La Loma, perteneciente a la comunidad de Parco también. Parco pertenece a la parroquia Turupamba. Sintonizan Radio El Rocío. Daremos a conocer las fiestas. Ya nos invitaron a las fiestas. ¡Qué lindo! Saludos para todos los organizadores, todos los señores encargados en realizar las festividades en honor a nuestro Señor de los Milagros. Que se nos vienen las fiestas en la comunidad de Parco, Parco Loma, en el barrio La Loma. Por allá estamos de fiesta, sí señor. Vamos con la última melodía y luego estaremos ya con más de las 11, la segunda hora de vuestra programación. Tú y yo, en las voces de los hermanos Miño Naranjo. Y con este tema bajamos el telón de la primera hora de este su programa del pasillo.

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1: Radio El Rocío, en los 1370 kHz, en amplitud modulada, le informa la hora. 11 horas. Un minuto.
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Oración, Dios nuestro, con tu poder divino, permítenos tener siempre su recuerdo presente, aunque te llevaste a quien más queríamos. Pero sabemos que desde el cielo nuestro Padre guiará nuestro camino hasta volvernos a encontrar en la vida eterna. Invitación fúnebre. Descansó en la paz del Creador, quien en vida se llamó el Señor José Andrés Calle Ortiz, que en paz descanse. Su esposa María Adela Ortiz Calle, fallecida. Sus hijos Manuel, Víctor, Polibio, Dolores, Mariana y Blanca Leonor Calle Ortiz. Sus hijos políticos Beatriz Carangui, Romelia Torres y Milton Verdugo. Sus nietos Diego y Ruth Calle Carangui, José, Cristian y Oscar Calle Torres, Nayeli Calle, Julisa, Jason, Andrew Verdugo Calle, Juan y Denis Sigüencia Calle, Dani Coronel Calle. Sus padres, segundo Daniel Calle y María Encarnación Ortiz, fallecidos. Sus padres políticos, Tomás Ortiz y Hortensia Calle, fallecidos. Sus hermanos Amparito, Margarita, Florencio, fallecido. Mercedes, Flora, Maruja, Oliva, Luis y Daniel Calle Ortiz. Sus hermanos políticos, José Romero, fallecido. Hortensia Ortiz, Jorge González, fallecido. Nicolás Angulo, fallecido. Claudio Calle y Gladys Calle. Sobrinos, primos y demás familiares cumplen con el penoso deber de comunicar su sensible fallecimiento, acaecido el día miércoles 13 de mayo del 2026. A la vez participan a los familiares, amigos y conocidos a la velación de los restos mortales en la Casa Comunal de la Comunidad de Ayaloma de la Parroquia de Nazón. A la Santa Misa, que por el eterno descanso de su alma se oficiará el día jueves 14 de mayo del presente, a partir de las 14:30, 2:30 de la tarde, en la Iglesia Santa Teresita del Niño Jesús de la Parroquia Nazón. Luego, al traslado de sus restos mortales hacia el Cementerio General del Barrio de San Antonio para su cristiana sepultura. Sus familiares expresan su amable gratitud por acompañarnos en este acto de piedad humana. Ayaloma, mayo del 2026. Ha dejado de existir quien en vida se llamó el Señor José Andrés Calle Ortiz. Que haya eterna paz en su tumba.

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1: 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Y dando así por terminadas las festividades en honor a nuestro patrono Cristo del Consuelo, venerado en la entrada a San Miguel de Cogitambo en la ciudad de Azogues. Se prohíbe la venta y consumo de bebidas alcohólicas. Un agradecimiento sincero a todos los veladores del coro Cristo del Consuelo, a los devotos, la señora Rosa Arévalo, señora Blanca Cama, señora Elizabeth Santa Cruz, por la donación de la vestimenta para la imagen de Cristo del Consuelo y a todas las personas que nos han colaborado y han hecho lo posible para la celebración de estas bonitas festividades. Que Dios derrame abundantes bendiciones. Se cuenta con todos los permisos respectivos del Cuerpo de Bomberos, la seguridad de la policía y han hecho lo posible para la celebración de estas bonitas festividades. Que Dios derrame abundantes bendiciones.

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3: 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Señora bonita, señora mitad de casa, cocinamos, preparamos con amor, con cariño, con dedicación vuestros alimentos. Ya mismo estaremos en el mediodía, ya estaremos en el almuerzo. Seguimos acompañándoles a todos en sus jornadas de trabajo, de labor, en diferentes actividades cotidianas que están desempeñando durante las horas de este miércoles 13 de mayo para acompañarles con más de las canciones. Cantar es de mi patria.

0: 11 de la mañana con 22 minutos a esta hora de la mañana. 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Atención, atención, damos informaciones con la noticia del momento. Clausuran gallera clandestina en Yaruquí. La Agencia Metropolitana de Control AMC clausuró una gallera clandestina en Yaruquí, parroquia rural de Quito, donde se realizaban apuestas con bases de $200. El lugar encontraron más de 100 personas, 60 gallos de pelea y rastros de combates anteriores. En la nueva intervención contra las peleas ilegales de gallos en Quito, dejó descubierto una estructura clandestina que operaba en Yaruquí, parroquia rural de Quito. La Agencia Metropolitana de Control AMC, con la Agencia de la Policía Nacional, clausuró un galpón donde se organizaban combates de gallos, apuestas y consumo masivo de alcohol. El operativo ocurrió en una parroquia rural ubicada al nororiente de Quito. Según la AMC, en el sitio se encontraron más de 100 personas, cerca de 60 gallos de pelea y rastros de sangre que combate anterior. Las autoridades interrumpieron una pelea que estaba a punto de iniciar cuando ingresaron al lugar. Las apuestas arrancaban desde $200. Los eventos se promocionaban en redes sociales, así lo informó la asociación AMC, que los organizadores difundían publicaciones donde detallaban horario de cada pelea, el costo de las inscripciones de $20, la base de las apuestas es de $200 y los premios para los primeros lugares. El alcohol, la comida, rastros de peleas anteriores se vieron notablemente. Las autoridades describieron el ambiente dentro del galpón. En el lugar se encontraron las personas consumiendo grandes cantidades de alcohol, alimentos cerca de zona con manchas de sangre, implementos utilizados para la crianza y entrenamiento de los pobres gallos. Las peleas entre los animales son consideradas infracciones muy graves. Según el Código Municipal de Quito, organizar, participar, asistir o apostar en peleas entre los animales pueden recibir sanción hasta 10 salarios básicos unificados, aproximadamente unos $4,820. Gustavo Chiriboga, supervisor metropolitano de la AMC, explicó que los equipos de control interrumpieron el combate apenas ingresaron al lugar. Las galleras clandestinas en Quito. Las cifras muestran incrementos de operativo. Durante los primeros 5 meses del 2026, se dieron 34 inicios de sanción relacionados con galleras clandestinas. La cifra supera lo registrado en el 2024, cuando apenas se reportaba 8 procedimientos. Las autoridades han detectado más eventos ilegales en las parroquias rurales de Quito. En semanas anteriores también se clausuró galleras clandestinas en Guayabamba y Calderón. Está prohibido, amigos oyentes, está totalmente prohibido la pelea en los animales, sea en los gallos, sea en los perros, sea en cualquier animal, está prohibido. Aparte de ese maltrato a los pobres e inocentes animales, se da pues estas clandestinidades, tanto en Quito y otras ciudades. Las 11:27, amigos oyentes, está imposible conseguir gasolina. Por tercer día, la venta de combustible es irregular en Quito y otras ciudades del Ecuador. Este 13 de mayo del 2026 persisten los problemas de abastecimiento de gasolina en el Ecuador. En Guayaquil ya no hay grandes filas en las estaciones de servicio, pero aún hay dificultades para poder abastecerse de Eco País y Extra. La venta de gasolina Extra, Eco País, Super y Diesel aún es irregular, especialmente en la capital Quito. Este 13 de mayo tras varios días de problemas con el abastecimiento de combustible, según se pudo verificar Diario Primicias en un recorrido que se hizo hoy 13 de mayo. Es el tercer día de los conductores tienen graves problemas para cargar gasolina, principalmente Extra y Eco País, que este mes se vende a $3.16, mientras que la Super tiene precio referencial de $4.81. En otras ciudades como Guayaquil y Cuenca también reportaron problemas el martes 12 de mayo, día que entraron en vigencia los nuevos precios de combustible. Se formaron largas filas en las estaciones de servicio. Amigos oyentes, sí, hay todavía algunos problemas para poder abastecerse de gasolina. Aquellos problemas de abastecimiento de gasolina empezaron el día viernes 8 de mayo, recuerde, días previos a que se anuncie los nuevos precios del combustible que estaban vigentes desde el 12 de mayo hasta el 11 de junio. Especialmente en Quito, Guayaquil, se volvió tan difícil conseguir gasolina esos días, pero la situación se agrava aún más desde el día lunes 11 de mayo. Se formaron unas largas filas en las estaciones de servicio y el stock de combustible se agotó. Así es, en Guayaquil todavía hay dificultades para conseguir la Eco País, también en servicios de estaciones de servicio de Quito. Quizás ya, ojalá vaya normalizándose, amigos oyentes, porque está imposible conseguir tanquear. Esa es la palabra, tanquear como uno se quiere, el tanque lleno. Todavía hay dificultades. Le estaremos con más noticias regresando a las 12 del mediodía a través de Radio Noticias 1370. Gracias por vuestra atención. Hemos presentado un flash de la noticia. Hasta pronto.
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2: Radio El Rocío, en los 1370 kHz, en amplitud modulada, le informa la hora. 11 horas, 30 minutos.
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0: 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Amigos, amigas oyentes, informándoles la hora, son las 11:34. La programación del pasillo Cantares de mi Patria y preparando nuestros segmentos para cada uno de ustedes, amigos de la sintonía. El 13 de mayo, la historia completa del día en que el cielo bajó a la tierra en Fátima. El 13 de mayo de 1917 no fue un día cualquiera. Fue el día en que el cielo tocó la tierra, tres niños fueron elegidos para escuchar el corazón de una madre. Portugal estaba herido por la guerra, la pobreza, alejamiento de Dios, mientras el mundo caminaba entre el miedo y la violencia. En un pequeño lugar llamado Cova de Iria, tres pastorcitos cuidaban ovejas sin imaginar que la entidad estaba a punto de abrirse ante sus ojos. Lucía, Francisco y Jacinta vieron desde ese entonces una luz más brillante que el sol. En medio de aquella claridad apareció una señora vestida de blanco, rosario entre sus manos y una paz imposible de descubrir. No vino con amenazas, no vino con riquezas, vino a pedir algo sencillo, pero capaz de salvar al mundo: la oración, la conversión y la penitencia. La Virgen les pidió rezar el rosario todos los días por la paz del mundo, por el fin de la guerra. También les habló del peligro del pecado, del sufrimiento que atravesaría la humanidad y de la necesidad de volver a Dios antes de que fuera demasiado tarde. Aquellos niños pobres, sin estudios, sin poder, recibieron un mensaje que atravesaría generaciones enteras. Muchas personas se burlaron de ellos, otros lo amenazaron e incluso fueron encarcelados, pero jamás negaron lo que habían visto. Mes a mes, la Virgen volvió a aparecerse el 13 de octubre. Ocurrió algo que dejó al mundo sin palabras: el milagro del sol. Más de 70.000 personas vieron al austro moverse, girar y lanzar luces sobre la multitud. Fátima no es solo una historia del pasado, es un llamado urgente para nuestro tiempo. La Virgen sigue pidiendo lo mismo: que volvamos a Dios, recemos en familia, vivamos en gracia, que no dejemos morir la fe en medio de un mundo distraído, porque cuando una madre habla, sus hijos deberían escucharla. Hoy es el día de nuestra madre de Fátima. Le presentamos en nuestro segmento de ¿Sabías qué? Hoy es el día de nuestra madre de Fátima. Pues hay muchas personas que llevan este bonito nombre de Fátima. Hay muchas amigas, muchos amigos también, que de pronto veneran la imagen de la Virgencita de Fátima. Acá tenemos Playa de Fátima, que hoy se realiza la Santa Eucaristía, la procesión en honor a Nuestra Madre Santísima de Fátima. Así es, amigos oyentes. Esto nosotros le estamos dándoles a conocer en este día que estamos en 13 de mayo. Amigos oyentes, también ya para finalizar nuestro segmento de ¿Sabías qué? El 13 de mayo, Ecuador recuerda su fundación. La primera constitución definió con la organización política de un nuevo Estado, consolidando su soberanía nacional. Es lo que debemos recordar los ecuatorianos. El Ecuador nació como república el 13 de mayo de 1830, tras separarse de la Gran Colombia. Este nuevo Estado surgió en medio de la tensión política, de las diferencias regionales que debilitaron el proyecto impulsado por Simón Bolívar. Los líderes de Quito y Guayaquil y Cuenca respaldaron la creación de un país independiente, formaron un gobierno propio. General Juan José Flores asumió el liderazgo de naciente Estado. La Asamblea Constituyente se reunió en Riobamba y redactó la primera Constitución del Ecuador. Este documento definió la organización política del país, estableció las bases de la nueva república. Desde ese entonces, Ecuador inició un proceso de construcción institucional y búsqueda de estabilidad. ¿Usted sabía eso o recuerda? La Gran Colombia integró los territorios de las actuales Colombia, Venezuela, Panamá y Ecuador. Simón Bolívar promovió este proyecto de la intención de unir varios pueblos sudamericanos tras las guerras de la independencia. Sin embargo, las diferencias de política y economía provocaron conflictos entre las regiones. El 13 de mayo de 1830, las autoridades del Distrito Sur declararon la separación y formaron un Estado independiente con el nombre de Ecuador. Poco después, de la Asamblea Constituyente instaló sus sesiones en Riobamba para organizar el nuevo país. Debemos tener en mente, amigos oyentes, primera Constitución del Ecuador entró en vigencia en el mes de septiembre de 1830. El texto estableció un sistema republicano, definió estructura del gobierno. La Constitución también reconoció a Quito como capital del país, se fijó normas para el funcionamiento de las instituciones públicas. ¡Qué buena nota, amigos oyentes! Recordemos, enseñemos a nuestros niños que Ecuador recuerda su fundación este 13 de mayo del año 1830. Ecuador nació como república tras separarse de la Gran Colombia. ¿Usted sabía esto? ¿Usted recordó esto? Pues aquí Radio El Rocío le refresca la mente. 11:41 minutos, aquí estamos con más de la programación en estos últimos minutos a través de la 137.0 Radio El Rocío.

0: En la voz única e inmortal de la gigante del Ecuador, estábamos escuchando la melodía Interrogación en la voz de la señora Paulina Tamayo. Qué bonita canción, Interrogación, lleva por título El Pasillo. Nos vamos a la última pausa que corresponde ya en este subprograma del Pasillo, Cantares de mi Patria. Reiterando los saludos a la gente de San Francisco de Sajeo, la gente de Nazón, Biblián, Biblián Centro, barrios y comunidades en Ingapirca. Estamos por allá por Ingapirca, sector El Colegio. A todos y cada uno de ustedes en las parroquias hermanas, ciudad de Cañar también sintoniza la WR, Cantón El Tambo. ¿Qué tal el frío por el Cantón El Tambo? La pausa, pausa, pausa. Volvemos en breve a través de la WR Radio El Rocío, ya con los últimos minutos de este su programa del día de hoy, miércoles 13 de mayo. Volvemos.
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0: Oración. Dios nuestro, con tu poder divino, permítenos tener siempre su recuerdo presente, aunque te llevaste a quien más queríamos. Pero sabemos que desde el cielo nuestro Padre guiará nuestro camino hasta volvernos a encontrar en la vida eterna. Invitación fúnebre. Descansó en la paz del Creador, quien en vida se llamó el Señor. José Andrés Calle Ortiz, que en paz descanse. Su esposa María Adela Ortiz Calle, fallecida. Sus hijos Manuel, Víctor, Polibio, Dolores, Mariana y Blanca Leonor Calle Ortiz. Sus hijos políticos Beatriz Carangui, Romelia Torres y Milton Verdugo. Sus nietos Diego y Ruth Calle Carangui. José, Cristian y Oscar Calle Torres. Nayeli Calle, Julisa, Jason y Andrew Verdugo Calle. Juan y Denis Sigüencia Calle y Dani Coronel Calle. Sus padres, segundo Daniel Calle y María Encarnación Ortiz, fallecidos. Sus padres políticos, Tomás Ortiz y Hortensia Calle, fallecidos. Sus hermanos Amparito, Margarita, Florencio, fallecido. Mercedes, Flora, Maruja, Oliva, Luis y Daniel Calle Ortiz. Hermanos políticos, José Romero, fallecido, Hortensia Ortiz, Jorge González, fallecido, Nicolás Angulo, fallecido, Claudio Calle y Gladys Calle. Sobrinos, primos y demás familiares cumplen con el penoso deber de comunicar su sensible fallecimiento acaecido el día miércoles 13 de mayo del 2026. A la vez participan a los familiares, amigos y conocidos a la velación de los restos mortales en la casa comunal de la comunidad de Ayaloma de la parroquia Nazón. A la Santa Misa, que por el eterno descanso de su alma se oficiará el día jueves 14 de mayo del presente a partir de las 14:30, 2:30 de la tarde, en la iglesia Santa Teresita del Niño Jesús de la parroquia Nazón. Luego al traslado de los restos mortales hacia el cementerio general del barrio de San Antonio para su cristiana sepultura. Sus familiares expresan su amable gratitud por acompañarnos en este acto de piedad humana. Ayaloma, mayo del 2026. Ha dejado de existir quien en vida se llamó el Señor José Andrés Calle Ortiz, que haya eterna paz en su tumba.

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1: 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Radio El Rocío, en los 1370 kHz, en amplitud modulada, le informa la hora. 12 horas, 0 minutos.
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4: ¿Qué tal, amigas y amigos? Muy buenas tardes. Bienvenidos a la emisión de Radio Noticias 1370, correspondiente al día de hoy, miércoles 13 de mayo del año 2026. Soy Rafael Antonio Tenizaca Naranjo. Saludo con la compañera.
2: Compañero Rafael, buenas tardes, bienvenido, bienvenidas, bienvenidos para todos y cada uno de ustedes quienes ya están con nosotros a través de la preferencia de la WR, a través de la 1370 AM, a través de la web y a través de la página del en vivo. Mi nombre, Diana Coronel Nieto, damos inicio.
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4: La nota editorial para esta tarde la tomamos de Diario Primicias, escrita por Felipe Rodríguez bajo el título El Tarifario del Consejo de la Judicatura. Hola Mercedes, seguro me recuerdas de algunas audiencias en la Corte Nacional, en donde ya no te veré más, porque ahora eres la flamante y recién estrenada máxima autoridad del Consejo de la Judicatura. Y vaya reto que tienes por delante. No debe ser fácil sentarte en el trono que ocupó el pobre diablo de Wilman Terán y el tristemente célebre Mario Godoy. Si entiendes el reto que tienes, primero lo primero. No parecerte a ellos, pero el reto es aún mayor, porque hoy vengo no a agitar el avispero, sino a llenarlo de dinamita. Así que me disculpo de antemano. Hoy te voy a contar cómo funcionan los tarifarios del Consejo de la Judicatura, porque es una institución tan, pero tan corrupta, que los sobornos no son discrecionales, sino que están reglados y debidamente regulados. ¿Lista para el baldazo de agua fría? Ahí vamos. Mira, ¿cómo conoces? Cuando a un juez o fiscal se le emite una declaración jurisdiccional previa por dolo, negligencia, manifiesta o error inexcusable, se inicia un proceso administrativo sancionador en el Consejo de la Judicatura, en el cual puede defenderse y en el que se genera un informe motivado por la dirección provincial que corresponda, recomendando o no la sanción, incluido la destitución del funcionario sumariado a plena luz del día. Aquí viene lo jugoso. Ese informe motivado, del cual depende la vida laboral del juez o fiscal, tiene precio. Si el juez o fiscal quiere salvarse y llegar al pleno del Consejo de la Judicatura con informe favorable, debe pagar $30,000 por casos de dolo, $20,000 por casos de error inexcusable, $10,000 por casos de negligencia manifiesta. Asimismo, ni un centavo más, ni un centavo menos, porque esos delincuentes del Consejo de la Judicatura tienen, entre comillas, códigos de honor. Y claro, si se trata de jueces y fiscales honestos, estos están jodidos, porque si son honestos, en primer lugar, no tienen esa cantidad de dinero e inclusive si lo tuvieran, jamás claudicarán en sus principios y por ende jamás resbalarían en estos sobornos. Y claro, cuando se trata de jueces y fiscales corruptos, están del otro lado. No solo porque están forrados y esa coima le resulta en extremo conveniente, sino porque no titubean en prostituir el sistema para salvarse y seguir haciendo de las suyas. Si esto pasa todos los días, Mercedes, todos los santos y malditos días, y quién lo sabe, todo el mundo. Ahora solo hace falta alguien que se faje contra estos delincuentes. ¿Serás tú esa persona o nos romperás el corazón a todos? Bienvenida, Mercedes, al nido de ratas. Esta fue la nota editorial bajo el título El tarifario del Consejo de la Judicatura, escrita por Felipe Rodríguez en el diario Primicias.
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4: He aquí algunos de los titulares para esta tarde. ¿Por qué está subiendo el subsidio parcial del Estado a la gasolina extra y al diésel en Ecuador? Y es, Fondo de Pensiones debería desinvertir 1.200 millones de dólares en 2026 y enfrenta un riesgo crítico en 2027. Gobierno activa nuevas medidas para fortalecer la prevención de la violencia contra las mujeres. Otros titulares.
2: Más titulares para la tarde. Reinberg cuestiona nuevamente a Colombia y dice: nos están robando energía eléctrica a Ecuador. En Biblián se exoneran multas por calendarización vehicular para dígitos 1 y 2. Aquí hacemos la pausa y volvemos.
5: Yo hoy no voy a tirar ni un solo papel, ni una lata, nada que ensucie la tierra. Ninguna suciedad en la calle, ni en el parque, nada. Ah, ¿y sabes también qué voy a hacer? Le voy a decir a mi amigo que tampoco lo haga.
6: Pues yo pienso ir a un bosque, a respirar aire puro, a recordar que un árbol nos regala el oxígeno que 10 personas necesitamos diariamente para vivir. Ya lo decidí, voy a luchar por los derechos de la Madre Tierra.
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4: Ahora a la hora, 12 horas 8 minutos. Gracias a cada uno de ustedes, amigos, que nos amplifican en la onda media regional abierta en los 1370 kHz amplitud modulada con 11.910 vatios de potencia efectiva radiada al aire. Y en la edición digital mundial www.radioelrocio1370.com. ¿Por qué está subiendo el subsidio parcial del Estado a la gasolina extra y al diésel en Ecuador? Los precios de la gasolina extra y del diésel suman 3 meses seguidos de alzas consecutivas en medio de la guerra de Medio Oriente que ha disparado la cotización del petróleo. El diésel para carros en Ecuador subió a $3.10 por galón desde ayer 12 de mayo de 2026. El precio más alto registrado desde que se aplica el sistema de bandas que rige en el Ecuador. Históricamente, el diésel había sido el combustible más subsidiado en Ecuador, por ser el que se usa para la industria, el sector productivo y el transporte público. Sin embargo, en septiembre de 2025, el gobierno eliminó ese subsidio al diésel, por lo que el precio del galón subió de un valor fijo de $1.80 a $2.80, con lo que se alcanzó el valor internacional de ese momento. Desde entonces, cuando el precio internacional supera el valor fijado en el mercado local, el Estado cubre la diferencia mediante un subsidio. La guerra en Medio Oriente, sin embargo, ha elevado de forma abrupta los precios de los combustibles. El diésel que compra Ecuador, por ejemplo, bordea los 5.03 dólares en el mercado internacional. De ahí que esto ha ampliado el subsidio estatal y para este mes ya asciende a 1.93 dólares por galón de diésel que el Estado subsidia o regala a cada consumidor. Y los transportistas presionan por el alza de precios. Como medida de compensación temporal a la eliminación del subsidio al diésel, el gobierno implementó un plan de ayudas monetarias para los transportistas durante 8 meses. Pero el beneficio está ya próximo a terminar en medio de reclamos del sector para que se revise las tarifas de pasaje o se amplíen los beneficios. Antes de la guerra en Medio Oriente, el precio del barril de petróleo WTI de referencia para Ecuador fue de 64.5 dólares en promedio en febrero de 2026. Pero el precio se disparó y entre el 1 y el 11 de mayo el precio promedio ha sido de 100 dólares por barril. Y en el caso del precio de diésel, es de los que más ha subido debido a que es un combustible con más demanda, en un escenario en el que ha disminuido la oferta por bombardeos en las refinerías en Medio Oriente. En Ecuador, por las bandas de precios, el diésel ha subido 5%, marzo, abril y mayo 2026, por 3 meses seguidos. Las gasolinas Extra y Eco País también pasaron de tener un precio congelado a un sistema de bandas desde junio de 2024. Así que también tienen un subsidio parcial para el periodo del 12 de mayo al 11 de junio de 2026. Estos combustibles costarán 3.16 dólares por galón, también el valor histórico más alto que ha tenido el país. Con el esquema en el que las gasolinas estaban congeladas en junio de 2026, estos combustibles costarán 3.16 dólares por galón, también el valor histórico más alto que ha tenido.

0: meses seguidos desde febrero de 2026. El aumento acumulado ya es de 0.39 centavos por galón. Si el alza del petróleo sigue el próximo mes, las gasolinas Extra y Eco País costaría 3.31 dólares por galón en el país. Pero amigos oyentes, aclara la nota, ¿de qué sirve si el precio del barril de petróleo de Ecuador está a 100 dólares hoy en día? Pero tiene que comprar las gasolinas, los componentes para la refinación en el país a altos costos. Es entonces que no sirve de nada el alto costo del petróleo para las arcas del Ecuador. 12 horas 12 minutos.
1: Seguimos con más notas informativas. Reinber cuestiona nuevamente a Colombia y dice: nos están robando energía eléctrica a Ecuador. El ministro del Interior, John Reinber, aseguró que durante operaciones militares en Sucumbíos, militares encontraron líneas eléctricas que pasaban de Ecuador a Colombia. Prefiero opinar poco del presidente Petro, dijo en una entrevista. El ministro del Interior, John Reinberg, cuestionó fuertemente al presidente de Colombia, Gustavo Petro, por la falta de control en la frontera con el Ecuador y aseguró que desde el país vecino se están robando energía, entre comillas. En una entrevista en Radio América Estéreo, este 13 de mayo del 2026, Reinberg habló de las operaciones que el bloque de seguridad hizo un día antes en Sucumbíos, provincia fronteriza con Colombia. John Reinberg asegura que en una operación de las Fuerzas Armadas militares encontraron líneas eléctricas que pasaban de Ecuador a Colombia. O sea, nos están robando energía eléctrica a Ecuador, toda una infraestructura. El ejército ecuatoriano publicó en su cuenta oficial de X, antes Twitter, fotografías de un operativo en Sucumbíos con la participación del personal de Corporación Nacional de Electricidad, CNL, para el deshabilitar quizá una desconexión eléctrica clandestina en este sector Palma Seca. Los militares hallaron estas conexiones empleadas para la extracción ilegal de hidrocarburos, entre ellos una lancha con estructura adaptada para mangueras de 3 pulgadas, un poste conectado de forma clandestina al tendido eléctrico con líneas dirigidas hacia territorio colombiano. Según el ejército, la conexión ilegal tenía aproximadamente unos 300 metros de cable enlazados irregularmente a un medidor del sector, instalación que presuntamente suministraba energía a personas dedicadas a las actividades ilícitas. Reinberg prefiere opinar poco del presidente Petro. Sobre la frontera de Ecuador y Colombia, John Reinberg defendió las acciones del bloque de seguridad. La frontera está botada, pero del lado colombiano, agregó en una entrevista. De 60 kilómetros de profundidad hacia Colombia, no hay ningún miembro de la policía ni de las Fuerzas Armadas que estén haciendo actividad de control. Y eso según da la información obtenida, en este territorio hay 111 mil hectáreas de droga. Entre comillas, prefiero opinar poco del presidente Gustavo Petro, pero definitivamente lo que sí le puedo decir es que la decisión política para combatir el narcotráfico no existe, no la tiene, no lo demuestra. Tiene un problema en la frontera que no lo ataca. Las declaraciones de Reinberg llega en medio de una crisis arancelaria entre Ecuador y Colombia, motivada por los reproches del presidente Daniel Noboa a su homólogo Gustavo Petro por su supuesta falta de mano dura contra el crimen en la frontera. 12 del mediodía, 17 minutos.
0: Continuamos con más informaciones. A esta hora de la tarde queremos llegar con un cordial saludo a cada uno de ustedes, amigos, que nos escuchan y nos miran a través de las frecuencias de la Radio El Rocío. De manera particular, llegamos con un cordial saludo a

0: acá en la avenida Francisco Calderón de nuestro querido Cantón Biblián, al señor Segundo Saula, a su señora esposa doña Rosita Muñoz y a cada uno de sus familiares. Gracias por estar en la sintonía de la WR de la ciudad de Biblián. El Instituto Ecuatoriano de Seguridad Social, IES, Fondo de Pensiones, deberá desinvertir 1.200 millones de dólares en 2026 y enfrenta un riesgo crítico en 2027. El problema de fondo, advierten expertos como Augusto de la Torre, ex economista jefe para América Latina y el Caribe del Banco Mundial. Es estructural, hay menos aportes, más jubilados y un sistema que entrega beneficios que ya no son tan sostenibles sin una reforma urgente. El hueco financiero del IES en 2026 ya es gigantesco. El principal dato que enciende las alarmas es el déficit operativo del Fondo de Pensiones para este año. En 2026, el IES deberá pagar aproximadamente 7.400 millones de dólares en pensiones, pero apenas recibirá cerca de 3.400 millones de dólares en aportes de trabajadores y empleadores. La diferencia alcanzará los 4.000 millones de dólares de déficit solo en pensiones. Ese hueco refleja un problema estructural. Los ingresos corrientes del sistema ya no alcanzan ni para cubrir la mitad de las obligaciones con los jubilados del país. Aunque el Estado pague su aporte del 40%, el déficit del IES no desaparece. La ley obliga al Estado ecuatoriano a cubrir el 40% del pago de pensiones. En 2026, ese aporte equivale a aproximadamente 2.800 millones de dólares. Pero incluso si el gobierno transfiere ese dinero completo y a tiempo, todavía quedaría un faltante de 1.200 millones de dólares. Ese monto deberá salir de otro lado. Y ahí aparece la medida más delicada, usar las reservas acumuladas del sistema, explicó Carlos Tapia, economista. El IES tendrá que desinvertir al menos 1.200 millones de dólares este año 2026. El IES tendrá que vender activos, liquidar inversiones y retirar recursos líquidos de las reservas para cubrir el faltante. La cifra estimada de desinversión es de 1.200 millones de dólares en este año. Según De la Torre, en términos prácticos, el sistema consumirá el ahorro construido durante años para pagar obligaciones actuales. Es una señal típica de deterioro actuarial profundo, usar patrimonio para cubrir gasto corriente, acotó Tapia. El Fondo de Pensiones del IES tiene cerca de 5.000 millones de dólares en reservas, pero gran parte no es líquida. En teoría, el fondo aún tiene aproximadamente 5.000 millones de dólares. El problema es que gran parte de esos recursos están atrapados en activos difíciles de convertir rápidamente en efectivo, como los créditos hipotecarios, préstamos quirografarios, inversiones con baja liquidez, bonos del Estado, entre otros. Muchos de estos activos presentan dificultades. Así, por ejemplo, buena parte de la cartera de créditos hipotecarios están en mora o no pagan o es difícil de vender rápidamente. En el caso de los bonos estatales, si se venden antes de tiempo, podrían hacerlo con descuento, generando pérdidas. Además, Tapia argumenta que los funcionarios del IES temen vender activos por debajo de su valor nominal porque luego enfrentarán investigaciones. En otras palabras, el dinero existe en papeles, pero no necesariamente en caja. En 2027, el panorama financiero del IES puede empeorar. Aquí aparece el mayor riesgo. Si en 2026 el IES consume 1.200 millones de dólares de sus reservas, quedará con mucho menos margen para enfrentar el año 2027. De la Torre advirtió que para 2027 el sistema podría ya encontrarse con una situación mucho más delicada. ¿Por qué? Ya no habrá activos fáciles de liquidar. 12 horas 23 minutos.
1: Buen provecho para quienes estén almorzando. Seguimos con más notas informativas. En Biblián se exoneran multas por calendarización vehicular para dígitos 1 y 2. El GAD municipal de Biblián, liderado por la alcaldesa Amelia Hidrobo, emitió la resolución administrativa número 046-2026-alcaldía, mediante la cual se dispone la exoneración excepcional de multas por incumplimiento de calendarización en los procesos de matriculación vehicular correspondientes a los meses de febrero y marzo del 2026. La medida beneficia a los propietarios de vehículos cuyos dígitos terminales correspondan a 1 y 2, respectivamente, y responde a la interrupción nacional del Sistema Único Integrado de Tránsito SIUD, situación que afectó el normal desarrollo del servicio de matriculación vehicular en el Cantón Biblián. De acuerdo con los informes técnicos y jurídicos emitidos por las dependencias municipales competentes, la suspensión del sistema constituyó un evento de fuerza mayor, debido a que se trató de un hecho externo, imprescindible e inipulable a los ciudadanos, imposibilitando el acceso oportuno al servicio público de matriculación. El informe técnico número 002-GATMCB-2026 evidenció una afectación significativa en el proceso de matriculación durante el año 2026, considerando que el sistema SIUD fue habilitado recién el 17 de marzo, mientras que en febrero del 2025 se registraron 139 matriculaciones para el dígito 1 y 155 en marzo para el dígito 2, y en el 2026 apenas se registraron 10 matriculaciones para el dígito 2 durante el mes de marzo. Asimismo, la dirección financiera del GAD municipal informó que las multas por calendarización representa ingreso accesorios y no estructurales, por lo que su exoneración no compromete la estabilidad financiera institucional. La resolución establece que la medida se aplicará exclusivamente a las multas generadas como ausencia directa de la imposibilidad de acceso al Sistema Nacional de Matriculación durante el periodo ordinario de matriculación 2026. La exoneración es de $26. Biblián, 13 de mayo del 2026. Responsable, Comunicación Social y Relaciones Públicas del GAD Municipal de Biblián. 12 del mediodía con 26 minutos. Vamos con más notas informativas a esta hora de la tarde, amigos oyentes. El embalse de Mazar se acerca a su nivel máximo este 13 de mayo, en medio de la alta demanda de energía eléctrica. En apenas 13 días, el embalse de Mazar recuperó 19 metros de agua gracias a las lluvias que han caído en el austro del Ecuador. Mientras tanto, la alta demanda de energía eléctrica se mantiene en el país. Las intensas lluvias de mayo mejoraron significativamente la cota del embalse de Mazar, ubicado en el complejo hidroeléctrico Paute, en el sur del Ecuador, y este miércoles 13 de mayo del 2026 ya se encuentra a solo 2 metros de su nivel máximo. El 1 de mayo la cota del embalse de Mazar era de 2.132 metros sobre el nivel del mar. A las 12 del mediodía de este 13 de mayo se encuentra en 2.151,25 metros sobre el nivel del mar. La cota máxima es del embalse 2.513 metros sobre el nivel del mar, según datos de la SELEC. El gigantesco embalse de Mazar es clave para la generación eléctrica en el Ecuador. En abril su nivel disminuyó considerablemente por la disminución de lluvia en el Austro y el aumento de la demanda de energía eléctrica en medio de una ola de calor que afectó a la costa ecuatoriana. La alta demanda de energía eléctrica persiste. El martes 12 de mayo, el Operador Nacional de Electricidad, SENACE, registró una demanda de 5.400 megavatios de potencia. 12:29. Aquí hacemos la pausa que corresponde, la breve pausa, y volvemos en breve.
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10: María, madre mía del Rocío, déjame dedicarte un espacio de mi tiempo para agradecerte participando del Rosario Mariano, que sábado tras sábado lo vivimos. Y a quienes nos escuchan, vengan con un corazón espontáneo para rezar y cantar con toda devoción. Concentración, 5 de la mañana en la Iglesia Matriz, hora de partida en procesión hacia el Santuario de la Virgen del Rocío, 5 de la mañana con 10 minutos. Vengan e iremos.

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8: Ya solamente 25 minutos nos separan de las 13 horas. Reiteramos el cordial saludo a cada uno de ustedes, amigos, que nos amplifican en la onda media regional abierta en los 1370 kHz amplitud modulada. A nivel de todo el mundo, a través de www.radioelrocio1370.com. Gobierno activa nuevas medidas para fortalecer la prevención de la violencia contra las mujeres. El Sistema Nacional Integral para Prevenir y Erradicar la Violencia contra las Mujeres, SDPCM, realizó su primera sesión ordinaria en 2026. En este espacio se aprobaron nuevas acciones y acuerdos orientados a reforzar la prevención, atención y protección de víctimas de violencia de género en Ecuador. La reunión fue liderada por el Ministerio de Gobierno y contó con el respaldo técnico de la Cooperación Técnica Alemana GIZ a través del programa Previ Mujer. Participaron 22 instituciones públicas y representantes de gobiernos locales. Entre las principales resoluciones se encuentra la socialización del funcionamiento del botón violeta, herramienta impulsada como política estatal para fortalecer los mecanismos de atención y respuesta ante casos de violencia. Las instituciones además acordaron implementar la aprobación de 76 indicadores que formarán parte del Plan Nacional para Prevenir y Erradicar la Violencia contra las Mujeres 2026-2030. Estos parámetros servirán para medir y monitorear el cumplimiento de las políticas públicas relacionadas con esta problemática. Durante la sesión se anunció que el Instituto Nacional de Estadística y Censos, INE, presentará el próximo 30 de julio 2026 los resultados de la tercera encuesta nacional de relaciones familiares y violencia de género contra las mujeres, considerada una herramienta clave para la elaboración de políticas públicas basada en datos precisos. La Asociación de Municipalidades Ecuatorianas, AME, difundirá entre los municipios modelos de ordenanzas y reglamentos para fortalecer las mesas cantonales de prevención de violencia contra las mujeres. El Consorcio de Gobiernos Autónomos Provinciales del Ecuador, CONGOPE, confirmó su participación en la campaña Mujeres sin Violencia, Así Gana Ecuador. El Ministerio de Gobierno anunció la convocatoria a una mesa técnica del Registro Único de Violencia con la participación de la Fiscalía, el Consejo de la Judicatura y el Ministerio del Interior para fortalecer la articulación institucional y el manejo de información sobre casos de violencia de género en el Ecuador. 21 minutos y las 13 horas.
9: Sigamos con más notas informativas a esta hora de la tarde. El acoso escolar, señales de alerta y protocolos que deben aplicar las instituciones educativas. El caso de Evelyn, nombre protegido, una estudiante de 13 años de edad que se quitó la vida en un presunto contexto de acoso escolar, volvió a poner la atención sobre la salud mental del adolescente y la capacidad de los familiares e instituciones educativas para identificar señales de alerta, actuar de forma oportuna. Especialistas en psicología y consejería estudiantil consultadas por Diario Mercurio coinciden en que el bullying escolar, reiterado por convertirse en un factor de riesgo cuando no existe intervención temprana, acompañamiento emocional ni las redes de apoyo. La psicóloga clínica Ana Murillo explica que el acoso ante estudiantes no se debe ser visto como un conflicto pasajero. El bullying, entre comillas, sostenido puede generar depresión, ansiedad, aislamiento e ideas suicidas. No son cosa de niños, afirmó. A veces las señales aparecen progresivamente, pasan desapercibidas tanto en casa como en las aulas escolares. Entre las principales alertas mencionó: tristeza persistente, irritabilidad, aislamiento, pérdida de interés en actividad habitual, alteraciones del sueño, cambios en la alimentación, bajo rendimiento académico y desconexión emocional. También advirtió sobre el impacto de ciberacoso, la exposición temprana a las redes sociales. Existe exposición pública constante, búsqueda de aprobación. Muchos adolescentes terminan sintiendo que no encajan, indicó. Una de las principales dificultades es la minimización de problema por parte de los adultos. Murillo explica, además de preguntar de forma directa a un adolescente sobre su estado emocional, con preguntas como: ¿has pensado en hacerte daño? ¿Has sentido que no quieres seguir viviendo? No induce esto a nada, la conducta suicida, sino que puede abrir espacios de apoyo, escuchar y poner atención emocional. Fanny Auquilla, psicóloga clínica, ex integrante de un departamento de consejería estudiantil DC, aseguró que la detección temprana es fundamental en los adolescentes, Protocolos educativos establecen cualquier docente, tutor, familiar o estudiante que se puede observar señales de alerta, deben informar inmediatamente a DSE. El que observa tiene la responsabilidad de compartir, lo informa. Aquí le añade que una alerta se activa en proceso de acompañamiento emocional con la víctima, intervención con quienes ejercen la violencia y trabajo conjunto con la familia. También se elabora informe institucional, seguimiento psicológico, actividades grupales para fortalecer la convivencia escolar. El bullying continúa afectando la autoestima, puede provocar ansiedad, retraso social, depresión cuando no existe intervención oportuna. Los casos requieren un trabajo coordinado entre la escuela, la familia y profesionales de la salud mental. Es responsabilidad del DSE trabajar en proyectos de autoestima, prevención, para que los alumnos aprendan a manejar emociones, resolver conflictos y decir no cuando no se sientan cómodos, explica. Las especialistas coincidieron en que el impacto emocional en los jóvenes aumentó después de la pandemia, debido al aislamiento, mayor exposición en redes sociales, dificultades para manejar su frustración. Murillo agrega que actualmente observa con mayor frecuencia adolescentes con síntomas depresivos, dificultades severas para enfrentar la exclusión social. Es importante que los jóvenes tengan un proyecto de vida. Cuando alguien tiene un para qué, encuentra un camino y un sentido para seguir adelante. Tras el caso de Evelyn, el Ministerio de Educación informó que el proceso sigue en investigación. Carlos Guayas, coordinador zonal 6 de la cartera de Estado, indicó que no existe todavía determinación de responsabilidades, afirmando que al encontrarse los indicios, habría que tomar acciones legales. No hay responsabilidad del DSE o de padres de familia. Podría ser también problemas intrafamiliares, pero sí se hicieron los abordajes correspondientes, aseguró. El Consejo Cantonal de Protección de Derechos activó la medida de acompañamiento. Sebastián Calderón, secretario ejecutivo de organización y organismo, informa que se presentó una acción judicial para solicitar las medidas cautelares. Hacemos un llamado a las autoridades educativas para que tomen en serio los temas de acoso escolar dentro de los espacios educativos, manifestó. ¿Qué dice la ley sobre el bullying escolar? El Código Orgánico Integral Penal COIP no establece una sanción específica para quien provoque el suicidio de otra persona como consecuencia de bullying escolar. Sin embargo, sí contempla el delito de integración al suicidio, sancionado con 1 o 3 años de prisión. El artículo 154.1 señala que este delito se configura cuando una persona induce a otro a causar daño, a quitarse la vida mediante amenazas, retos, consejos, órdenes o cualquier forma de comunicación verbal, física, digital o electrónica. Además, del artículo 154.3 tipifica el acoso escolar como una contravención. Cuando el responsable es un docente o la autoridad educativa, las sanciones incluyen tratamiento psicológico, servicio comunitario, prestación periódica ante la autoridad e inhabilitación profesional. En estos casos entre estudiantes, la normativa establece medidas socioeducativas, tratamiento especializado, garantizando la protección integral de niñas, niños y adolescentes. Entre 50% y 70% de estudiantes han sufrido algún tipo de acoso escolar o bullying. Entre los factores asociados constan violencia intrafamiliar, desigualdad social o exclusión, según la UNICEF. Especialistas insisten en la importancia de fortalecer espacios de diálogo, acompañamiento psicológico temprano, seguimiento permanente a señales de alerta dentro y fuera de los planteles educativos. 12 del mediodía con 46 minutos.
8: En la Asamblea Nacional, Neil Olsen iniciará segundo año con la mira en el diálogo y la seguridad. Niels Olsen ADN. Iniciará su segundo año al frente de la Asamblea Nacional mañana 14 de mayo de 2026. Aunque el oficialismo destaca la aprobación de leyes clave para el plan de Daniel Noboa, la oposición y observadores legislativos critican la falta de procesos de fiscalización. Con una mayoría consolidada que le ha permitido avanzar en la agenda política, pero cuestionado por sus opositores por falta de fiscalización, el presidente de la Asamblea Nacional, Niels Olsen, de ADN, iniciará mañana 14 de mayo de 2026, el segundo año de su mandato. Olsen asumió la presidencia de la Asamblea Nacional el 14 de mayo de 2025. La Ley Orgánica de la Función Legislativa, LOP, dispone que un presidente de la Asamblea Nacional durará 2 años en funciones y podrá ser reelegido. El primer año, la administración de Olsen transcurrió en medio de mayorías móviles que se impusieron en el debate y en el resultado parlamentario. Esto colocó al movimiento de gobierno al límite de los respaldos que requerirían ADN para aprobar no solo proyectos de ley de iniciativa de sus legisladores, sino también las propuestas del presidente de la República, Daniel Noboa. Con el inicio del actual periodo legislativo, ADN llegó con 68 escaños y logró consolidar una mayoría basada en alianzas. La coalición entre ADN y sus aliados independientes y disidentes de Pachacútic y del correísmo se abrió paso y aprobaron proyectos para fortalecer el plan político de Daniel Noboa y despejar el camino a la gobernabilidad. En este periodo, las votaciones alcanzaban con frecuencia los 84 votos. Un año después, la gestión de Olsen también sigue relegando y sin ninguna posibilidad de negociación política a su principal detractor, la Revolución Ciudadana. Para mantener este escenario, el inicio de la nueva gestión estará marcada por 2 prioridades. Mantener e intensificar los diálogos como un elemento clave para alcanzar acuerdos y sostener la gobernabilidad. 10 minutos que nos separan ya de las 13 horas. A esta hora de la tarde vamos con la nota internacional a través de la doble R. Trump: Cuba está pidiendo ayuda y vamos a hablar. El presidente de Estados Unidos, Donald Trump, afirmó que una fracasada Cuba está buscando ayuda para salir de su situación y aseguró que responderá con diálogo, que por ahora parece estancado en medio de las amenazas del mandatario estadounidense de hacerse con el control de la isla cubana. Ningún republicano ha hablado jamás conmigo sobre Cuba, que es un país fallido y que solo va en una dirección hacia abajo. Cuba está pidiendo ayuda y vamos a hablar, escribió el estadounidense en su red Truth Social. Trump, que hoy viajó a Pekín para una pospuesta reunión con su homólogo chino y aliado de La Habana, Xi Jinping, concluyó su mensaje: mientras tanto, me voy a China. El presidente estadounidense ha aumentado recientemente la presión sobre Cuba, a la que le ha golpeado con una extensión de sanciones que abarca casi a cualquier persona o empresa no estadounidense que tenga relaciones comerciales con la isla cubana, especialmente en los sectores de la energía, la defensa, la seguridad y las finanzas. Las acciones punitivas más recientes incluyen sanciones al conglomerado militar cubano Gaesa, sus directivos y una empresa minera de riesgo compartido con la canadiense CERIC, una de las mayores compañías extranjeras presentes en la isla cubana, que poco antes anunció la suspensión inmediata de su actividad en la isla cubana. Las notas deportivas. La FIFA Fan Fest de Guadalajara, México, para el Mundial de Fútbol 2026 combinará música, arte y gastronomía. La FIFA FanFest de Guadalajara, México. Durante el Mundial de Fútbol 2026 se llevará a cabo en la Plaza Liberación, entre la Catedral y el Teatro Degollado, un espacio que simboliza la identidad y la historia de la ciudad. Guadalajara, Guadalajara, tierra del mariachi, tierra del tequila, tierra de las chivas, se alista para recibir, al igual que en 1970 y 1986, otra edición de un Mundial de Fútbol de la FIFA. Por eso, se espera la llegada de miles y miles de aficionados de todo el mundo que podrán disfrutar del Fan Fest oficial en la Plaza Liberación, entre la Catedral y el Teatro Degollado. Este sitio histórico refleja la combinación de tradición y modernidad que distingue a Guadalajara, una ciudad que vio brillar a Pelé con la selección brasileña en 1970. El FIFA Fan Fest de Guadalajara ofrecerá una experiencia abierta para todas las edades, integrando música, gastronomía, arte y la pasión por el fútbol, con transmisiones de los partidos en pantallas gigantes y actividades culturales. Guadalajara, Guadalajara, que cuenta con el estadio Arco como símbolo deportivo, albergará 4 partidos de la Copa Mundial de Fútbol, todos de la fase de grupos. Otra nota deportiva.
9: La Supercopa Ecuador vuelve a escena con Independiente del Valle y la Unidad y la Universidad Católica. La Supercopa Ecuador tendrá una nueva edición este miércoles 13 de mayo con el duelo entre el Independiente del Valle, campeón de la Liga Pro, y la Universidad Católica, ganador de la Copa Ecuador. El compromiso se disputará desde las 17 horas en el estadio Gonzalo Pozo Ripalda. El encuentro reúne a 2 de los equipos de mejor presente en el fútbol ecuatoriano. Independiente del Valle llega como líder absoluto de la Liga Pro 2026 con 31 puntos, mientras que la Universidad Católica ocupa el segundo lugar con 22 unidades, manteniéndose como uno de los planteles más regulares del campeonato. Y para el conjunto rayado, esta no será al final desconocida. El club ya sabe lo que es conquistar la Supercopa Ecuador, pues levantó el trofeo en el año 2023 tras golear 3-0 a Aucas en el estadio de La Cocha. Por su parte, la Universidad Católica intentará sumar un nuevo título nacional luego de conquistar la Copa Ecuador. El historial reciente entre ambos también favorece a Independiente del Valle. El pasado 1 de mayo, por la fecha 12 de la Liga Pro, los dos equipos se enfrentaron en el Estadio Olímpico Atahualpa, donde Negri y Azules se quedaron con la victoria 3-2. En cuanto a las palmares de la Supercopa Ecuador, Liga de Quito es el club más ganador de torneos en 3 coronas obtenidas, 2020, 21 y 25, y la competición no se disputó en el 2022 ni en el 2024. Con esta nota de la Supercopa Ecuador, que vuelve a escena con el Independiente del Valle y la Universidad Católica, cerramos la noticia de hoy, 13 de mayo.
8: La temperatura máxima hoy en Biblián llegará a los 19 grados centígrados y por la noche será de 10 grados centígrados. Hoy, el sol apareció en el firmamento de Biblián a las 6 horas con 10 minutos y también hoy el sol se esconderá en el firmamento de Biblián a las 18 horas con 11 minutos. La radiación ultravioleta es alta, 8 UV. El viento circula a 12 kilómetros por hora. Y para más adelante en la tarde no se ve lloviznas ni chubascos acá en la ciudad de Biblián. Esto es en cuanto al pronóstico del tiempo para Bibilac.
9: Frío, frío estamos, amigos oyentes. Abríguense muy bien. Gracias a todos y cada uno de ustedes por la preferencia de la WR Radio El Rocío. Para quienes nos pueden observar a través de la página del Facebook, saludamos a la señora Elsa Andrade. Gracias por ese dedito arriba. Gracias a todos y cada uno de ustedes, a todos acá en el Ecuador, en el mundo entero. Dios mediante, el día de mañana, emisión similar.
8: Que Dios les pague a cada uno de ustedes, amigos, por siempre escuchar y apoyar a la original, a la propia radio El Rocío en Biblián, Ecuador. Dios bendiga en su vida. Una linda tarde y cuídense.
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4: Radio El Rocío, en los 1370 kHz, en amplitud modulada, le informa la hora. 12 horas, 58 minutos.
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Oración, Madre Eterna, fuiste el símbolo de nuestra familia. Gracias por tu amor, tu generosidad, tu gratitud. Lloramos por tu partida. Le pedimos al Señor las bendiciones para tus hijos. Invitación fúnebre. Descansó en la paz del Creador, quien en vida se llamó la Señora María Cajamarca Galán, que en paz descanse. Sus padres Juan Cajamarca fallecido y Delia Galán fallecida, su hija Mariela Hidrobo, sus nietos Kimberly y Joel Conde Hidrobo, sus hermanas Blanca, Luis fallecido y Rosa Isabel Cajamarca Galán fallecida, los sobrinos Sabina, Zoraida y Delia Fajardo Cajamarca, Edinson Cajamarca Espinosa y Adrián Cajamarca fallecido, sus primas Chabla Galán, Fajardo Galán y demás familiares cumplen con el penoso deber de comunicar su sensible fallecimiento acaecido el día martes 12 de mayo del 2026 en Santa Cruz, Galápagos, a la velación de los restos mortales en su propio domicilio. Luego al cementerio del mismo lugar de Galápagos el día jueves 14 de mayo del 2026. Sus familiares expresan su amable gratitud por acompañarnos en este acto de piedad humana. Santa Cruz, Galápagos, mayo del 2026. Ha dejado de existir quien en vida se llamó la señora María Cajamarca Galán, que haya eterna.

Oración, Dios nuestro, con tu poder divino, permítenos tener siempre su recuerdo presente, aunque te llevaste a quien más queríamos. Pero sabemos que desde el cielo nuestro Padre guiará nuestro camino hasta volvernos a encontrar en la vida eterna. Invitación fúnebre. Descansó en la paz del Creador, quien en vida se llamó el Señor, José Andrés Calle Ortiz, que en paz descanse. Su esposa María Adela Ortiz Calle, fallecida. Sus hijos Manuel, Víctor, Polibio, Dolores, Mariana y Blanca Leonor Calle Ortiz. Sus hijos políticos Beatriz Carangui, Romelia Torres y Milton Verdugo. Sus nietos Diego y Ruth Calle Carangui. José, Cristian y Oscar Calle Torres. Nayeli Calle, Julisa, Jason y Andrew Verdugo Calle. Juan y Denis Sigüencia Calle y Dani Coronel Calle. Sus padres segundo Daniel Calle y María Encarnación Ortiz, fallecidos. Sus padres políticos Tomás Ortiz y Hortensia Calle, fallecidos. Sus hermanos Amparito, Margarita, Florencio, fallecido. Mercedes, Flora, Maruja, Oliva, Luis y Daniel Calle Ortiz. Sus hermanos políticos José Romero, fallecido. Hortensia Ortiz, Jorge González, fallecido. Nicolás Angulo, fallecido. Claudio Calle y Gladys Calle. Sobrinos, primos y demás familiares cumplen con el penoso deber de comunicar su sensible fallecimiento acaecido el día miércoles 13 de mayo del 2026. A la vez participan a los familiares, amigos y conocidos a la velación de los restos mortales en la casa comunal de la comunidad de Ayaloma de la parroquia Nazón. A la Santa Misa por el eterno descanso de su alma se oficiará el día jueves 14 de mayo del presente a partir de las 14:30, 2:30 de la tarde en la iglesia Santa Teresita del Niño Jesús de la parroquia Nazón, y luego al traslado de los restos mortales hacia el cementerio general del barrio de San Antonio para su cristiana sepultura. Sus familiares expresan su amable gratitud por acompañarnos en este acto de piedad humana. Ayaloma, mayo del 2026. Ha dejado de existir quien en vida se llamó Señor José Andrés Calle Ortiz.

oración, permanecerás con nosotros siempre presente, con tu imagen de humildad y gentileza, porque aunque la realidad nos arrancó a ti de nuestro lado, el Padre misericordioso nos ayudará a serenarnos frente al dolor. Nota de condolencia. La Junta de Agua Potable de la Comunidad de Ayaloma y los socios, consternados ante el sensible fallecimiento de quien en vida se llamó el Señor, José Andrés Calle Ortiz, que de Dios goce, expresan su más sentida nota de pesar a todos los familiares, de manera en especial a sus hijos Manuel y Víctor Calle Ortiz, a sus hermanos Gilberto, Mercedes y Rosa Oliva Calle Ortiz, socios activos de la Junta de Agua. Que Dios con su infinita misericordia les dé la resignación a sus adoloridos corazones. Ayaloma, mayo del 2026.

0: 13 horas, 8 minutos.
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0: Segundo lugar, $200 donado por Miguel Palate. 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Dando así por terminadas las festividades en honor a nuestro Señor de los Milagros, venerado en el barrio La Loma de la comunidad de Parco de la parroquia Turupamba del Cantón Biblián. 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Un agradecimiento a los organizadores, a los fieles devotos, quienes han hecho lo posible estas festividades, que nuestro patrono, Señor de los Milagros, los colme de bendiciones hoy, mañana y siempre. 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Nota, se solicita al grupo de floreras y de los aficionados de la música nacional asistir una hora antes para coordinar las pistas respectivas. 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
1: Nada.
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0: 13 horas, 24 minutos.
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Seguimos con las programaciones al aire. Radio El Rocío, excelente tarde les desea para todos, toditos en el Ecuador y el mundo. Qué linda que está la tarde porque tenemos al cumpleañero del 13 de mayo. Que Diosito me los bendiga hoy y siempre. Fuerte, fuerte saludo para todos nacidos en esta fecha. Este es el homenaje para cada uno de ustedes. Bienvenidas, bienvenidos. Felicitamos a todos y cada uno de ustedes ya con esta serenata merecida.

0: Qué bonitas canciones, qué bonita serenata a esta hora de la tarde para todos los nacidos un día 13 de mayo. Que Diosito me los bendiga hoy y siempre. La 1:33, aquí nos escapamos a la pausa y volvemos en breve, breve. Así estaremos con más de la programación de esta tarde. Ya volvemos.
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2: Radio El Rocío, en los 1370 kHz en amplitud modulada, le informa la hora. 13:34.
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oración. Madre eterna, fuiste el símbolo de nuestra familia. Gracias por tu amor, tu generosidad, tu gratitud. Lloramos por tu partida. Le pedimos al Señor las bendiciones para tus hijos. Invitación fúnebre. Descansó en la paz del Creador, quien en vida se llamó la Señora María Cajamarca Galán, que en paz descanse. Sus padres, Juan Cajamarca fallecido y Delia Galán fallecida. Su hija Mariela Hidrobo. Sus nietos Kimberly y Joel Conde Hidrobo. Sus hermanas Blanca, Luis fallecido. Rosa Isabel Cajamarca Galán fallecida. Sobrino Sabina, Zoraida y Delia Fajardo Cajamarca. Edinson Cajamarca Espinosa y Adrián Cajamarca fallecido. Primas Chabla Galán, Fajardo Galán. Demás familiares cumplen con el penoso deber de comunicar su sensible fallecimiento, acaecido el día martes 12 de mayo del 2026 en Santa Cruz, Galápagos. A la velación de los restos mortales en su propio domicilio, luego al cementerio del mismo lugar en Galápagos el día jueves 14 de mayo del 2026. Sus familiares expresan su amable gratitud por acompañarnos en este acto de piedad humana. Santa Cruz, Galápagos, mayo del 2026. Ha dejado de existir quien en vida se llamó la señora María Cajamarca Galán, que haya eterna paz en su tumba.

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Feliz cumpleaños al estilo de salsa a esta hora de la tarde. Sí, señor, un feliz cumpleaños para todos y cada uno de ustedes quienes el día de hoy están de Happy Birthday to you. Para todos los amigos en Estados Unidos, ahí está con la sintonía de esa Dianita, preferiblemente. Radio El Rocío nos hace alegrar la tarde por los cumpleañeros. Así mismo es, felicidades, nos recordamos su cumpleaños. Cumplemeses, el niño, la niña, el bebé, está de cumplemeses, que Diosito me lo bendiga. Así irá caminando los 3, 4, 5 meses, 6 meses, 7 meses, y ya llegará el año. Y así se va rapidito la crecida del niño. Saludos para los cumplemeses también. Estamos en el mes de mayo, todavía tenemos el tiempo para saludar a las mamitas también. Hoy es el día de Fátima. Hoy tenemos a la Fátima en casa. Felicidades allá en Playa de Fátima. Se lleva un bonito programa. Ya la Santa Eucaristía, la procesión, el compartir y la alegría con los amigos en Playa de Fátima, celebrando a nuestra patrona, a la Santísima Virgen de Fátima. Que Dios y la Virgen Santísima los colme de bendiciones hoy y siempre. Para todos, toditos en el Ecuador y el mundo, quienes el día de hoy están de Happy Birthday to you. 1:44

La programación de felicitación. 1:47 PM. 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

0: Recordando aquella cumbia de oro a través de la radio El Rocío a 7 minutos que nos separan de las 14 horas, la hora en el Ecuador continental. Hace frío. Hoy está cumpliendo años la señora Teresa Mayancela. Le saluda a toda la familia en San Pedro Alto. Felicidades, que Diosito me lo bendiga. Así es, estamos con más de los cumpleañeros y cumpleañeras de la tarde. Felicidades a la señora Teresita Mayancela. La señora Teresita Mayancela escucha por San Pedro. 6 minutos y ya mismo las 14 horas, hace frío. Revisemos qué nos dice la Inami. Yo siento frío acá en cabina. Tenemos una temperatura y ya estamos llegando a los 19.
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0: Está nublanza, el cielo de Biblián está nublanza. El viento sí está 18 kilómetros por hora. Hace frío, chachay, porque el viento está corriendo desesperado. Cójanle al viento que se va 18 kilómetros por hora.

De esta manera vamos cerrando la programación de hoy, 13 de mayo. Deseándole lo mejor a todos y cada uno de ustedes, amigos oyentes, quienes siguen con la sintonía de la Radio El Rocío. Yo saludo a la gente de Paute, dice Dianita. Salúdeme a la gente de Paute. Ya, le saludamos a la gente de Paute. Tendremos una feria de la chicha y bebidas tradicionales nuevamente en Paute. Estarán más de 35 productores allá en esta linda feria que nos están invitando. En el Cantón Paute será el escenario de la feria de la chicha y de las bebidas tradicionales. Sí, señor, ¿cuándo? ¿Qué horas? ¿Cómo? La feria se desarrollaría este sábado, 16 de mayo, desde las 6 de la mañana, en los exteriores de la Oficina Técnica del Ministerio de la Agricultura, Ganadería y Pesca Magá. Ya les estamos invitando. Si usted quiere saborear esas ricas, sabrosas bebidas que tiene únicamente Paute, la chicha, hay muchas chichas, chicha de jora, chicha de avena, en fin, las chichas y las bebidas tradicionales, vamos a Paute. Hay una variedad de bebidas tradicionales, productos gastronómicos y elaboraciones artesanales que se estará dando allá, la chicha de jora, chicha de chonta, la chicha de vulgaritos. ¿Usted conoce el vulgarito? 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El pulcre, el arroz con leche, qué sabroso, leche calostra. Como también el dulce de sambo y todas las coladas tradicionales de Paute. Vamos a Paute el día sábado, amigos oyentes. Se realizará el concurso de la mejor chicha. La actividad busca reconocer los saberes ancestrales de los productores. Vamos a Paute, señores, este fin de semana tenemos la invitación y le estamos formulando la invitación a todos, a cada uno de ustedes, que este sábado 16 de mayo desde las 6 de la mañana arranca en los exteriores de la Oficina Técnica del Ministerio de la Agricultura, Ganadería y Pesca. 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

0: Radio El Rocío, en los 1370 kHz en amplitud modulada, le informa la hora. 14 horas, 0 minutos.
1: Oración. Dios nuestro, con tu poder divino, permítenos tener siempre su recuerdo presente, aunque te llevaste a quien más queríamos. Pero sabemos que desde el cielo nuestro Padre guiará nuestro camino hasta volvernos a encontrar en la vida eterna. Invitación fúnebre. Descansó en la paz del Creador, quien en vida se llamó el Señor. José Andrés Calle Ortiz, que en paz descanse. Su esposa María Adela Ortiz Calle, fallecida. Sus hijos Manuel, Víctor, Polibio, Dolores, Mariana y Blanca Leonor Calle Ortiz. Sus hijos políticos Beatriz Carangui, Romelia Torres y Milton Verdugo. Sus nietos Diego y Ruth Calle Carangui. José, Cristian y Oscar Calle Torres. Nayeli Calle, Julisa, Jason y Andrew Verdugo Calle. Juan y Denis Sigüencia Calle y Dani Coronel Calle. Sus padres, segundo Daniel Calle y María Encarnación Ortiz, fallecidos. Sus padres políticos, Tomás Ortiz y Hortensia Calle, fallecidos. Sus hermanos Amparito, Margarita, Florencio, fallecido. Mercedes, Flora, Maruja, Oliva, Luis y Daniel Calle Ortiz. Hermanos políticos, José Romero, fallecido, Hortensia Ortiz, Jorge González, fallecido, Nicolás Angulo, fallecido, Claudio Calle y Gladys Calle. Sobrinos, primos y demás familiares cumplen con el penoso deber de comunicar su sensible fallecimiento acaecido el día miércoles 13 de mayo del 2026. A la vez participan a los familiares, amigos y conocidos a la velación de los restos mortales en la casa comunal de la comunidad de Ayaloma de la parroquia Nazón, a la Santa Misa que por el eterno descanso de su alma se oficiará el día jueves 14 de mayo del presente a partir de las 14 horas 30, 2:30 de la tarde en la iglesia Santa Teresita del Niño Jesús de la parroquia Nazón. Luego al traslado de los restos mortales hacia el cementerio general del barrio de San Antonio para su cristiana sepultura. Sus familiares expresan su amable gratitud por acompañarnos en este acto de piedad humana. Ayaloma, mayo del 2026. Ha dejado de existir quien en vida se llamó el Señor. José Andrés Calle Ortiz, que haya eterna paz en su tumba.

oración. Permanecerás con nosotros siempre presente, con tu imagen de humildad y gentileza, porque aunque la realidad nos arrancó a ti de nuestro lado, el Padre misericordioso nos ayudará a serenarnos frente al dolor.

nota de condolencia. La Junta de Agua Potable de la comunidad de Ayaloma y los socios, consternados ante el sensible fallecimiento de quien en vida se llamó el señor José Andrés Calle Ortiz, que de Dios goce, expresan su más sentida nota de pesar a todos los familiares, de manera en especial a sus hijos Manuel y Víctor Calle Ortiz, a sus hermanos Gilberto, Mercedes y Rosa Oliva Calle Ortiz, socios activos de la Junta de Agua. Que Dios con su infinita misericordia les dé la resignación a sus adoloridos corazones. Ayaloma, mayo del 2026.

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2: Radio El Rocío en los 1370 kHz en amplitud modulada le informa la hora. 15 horas, 19 minutos.
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2: Radio El Rocío, en los 1370 kilohertz, en amplitud modulada, le informa la hora. 15 horas, 31 minutos.
3: Oración. Dios nuestro, con tu poder divino, permítenos tener siempre su recuerdo presente, aunque te llevaste a quien más queríamos. Pero sabemos que desde el cielo nuestro Padre guiará nuestro camino hasta volvernos a encontrar en la vida eterna. Invitación fúnebre. Descansó en la paz del Creador, quien en vida se llamó el Señor. José Andrés Calle Ortiz, que en paz descanse. Su esposa María Adela Ortiz Calle, fallecida. Sus hijos Manuel, Víctor, Polibio, Dolores, Mariana y Blanca Leonor Calle Ortiz. Sus hijos políticos Beatriz Carangui, Romelia Torres y Milton Verdugo. Sus nietos Diego y Ruth Calle Carangui. José, Cristian y Oscar Calle Torres. Nayeli Calle, Julisa, Jason y Andrew Verdugo Calle. Juan y Denis Sigüencia Calle y Dani Coronel Calle. Sus padres, segundo Daniel Calle y María Encarnación Ortiz, fallecidos. Sus padres políticos, Tomás Ortiz y Hortensia Calle, fallecidos. Sus hermanos Amparito, Margarita, Florencio, fallecido. Mercedes, Flora, Maruja, Oliva, Luis y Daniel Calle Ortiz. Hermanos políticos, José Romero, fallecido, Hortensia Ortiz, Jorge González, fallecido, Nicolás Angulo, fallecido, Claudio Calle y Gladys Calle. Sobrinos, primos y demás familiares cumplen con el penoso deber de comunicar su sensible fallecimiento acaecido el día miércoles 13 de mayo del 2026. A la vez participan a los familiares, amigos y conocidos a la velación de los restos mortales en la casa comunal de la comunidad de Ayaloma de la parroquia Nazón. A la Santa Misa, que por el eterno descanso de su alma se oficiará el día jueves 14 de mayo del presente a partir de las 14 horas 30, 2 y media de la tarde en la iglesia Santa Teresita del Niño Jesús de la parroquia Nazón. Luego al traslado de los restos mortales hacia el cementerio general del barrio de San Antonio para su cristiana sepultura. Sus familiares expresan su amable gratitud por acompañarnos en este acto de piedad humana. Ayaloma, mayo del 2026. Ha dejado de existir quien en vida se llamó el Señor. José Andrés Calle Ortiz, que haya eterna paz en su tumba.
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3: El programa para el día sábado 16 de mayo del 2026, 15 horas, embanderamiento del lugar. 15 horas 30, el arreglo del templo donado por la señora Concepción Chimbay desde los Estados Unidos. 16 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
3: 16 horas, la carrera de borregos, segunda edición, en donde se disputarán los siguientes premios. 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Dando así por terminadas estas festividades en honor a nuestro patrono Cristo del Consuelo, venerado en la entrada a San Miguel de Cogitambo, en la ciudad de Azogues. Se prohíbe la venta y consumo de bebidas alcohólicas. Un agradecimiento sincero a todos los veladores del coro Cristo del Consuelo, a los devotos la señora Rosa Arévalo, señora Blanca Camas, la señora Elizabeth Santa Cruz, por la donación de la vestimenta para la imagen de Cristo del Consuelo, y a todas las personas que nos han colaborado y han hecho lo posible para la celebración de estas bonitas festividades. Que Dios derrame abundantes bendiciones. Se cuenta con todos los permisos respectivos del Cuerpo de Bomberos, la seguridad de la Policía Nacional, fuerza pública que garantice la realización de los diferentes eventos. No falten, la cita es en la entradita a San Miguel de Cogitambo, a vivir las festividades en honor a Cristo del Consuelo, sábado 16 y domingo 17 de mayo. Les esperamos, no falten, allá nos vemos.
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1: Radio El Rocío, en los 1370 kHz en amplitud modulada, le informa la hora. 15 horas, 47 minutos.
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2: Radio El Rocío en los 1370 kHz en amplitud modulada le informa la hora. 16 horas, 2 minutos.
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4: Oración. Dios nuestro, con tu poder divino, permítenos tener siempre su recuerdo presente, aunque te llevaste a quien más queríamos. Pero sabemos que desde el cielo nuestro Padre guiará nuestro camino hasta volvernos a encontrar en la vida eterna. Invitación fúnebre. Descansó en la paz del Creador, quien en vida se llamó el Señor. José Andrés Calle Ortiz, que en paz descanse. Su esposa María Adela Ortiz Calle, fallecida. Sus hijos Manuel, Víctor, Polibio, Dolores, Mariana y Blanca Leonor Calle Ortiz. Sus hijos políticos Beatriz Carangui, Romelia Torres y Milton Verdugo. Sus nietos Diego y Ruth Calle Carangui. José, Cristian y Oscar Calle Torres. Nayeli Calle, Julisa, Jason y Andrew Verdugo Calle. Juan y Denis Sigüencia Calle y Dani Coronel Calle. Sus padres segundo Daniel Calle y María Encarnación Ortiz, fallecidos. Sus padres políticos Tomás Ortiz y Hortensia Calle, fallecidos. Sus hermanos Amparito, Margarita, Florencio, fallecido. Mercedes, Flora, Maruja, Oliva, Luis y Daniel Calle Ortiz. Hermanos políticos, José Romero, fallecido, Hortensia Ortiz, Jorge González, fallecido, Nicolás Angulo, fallecido, Claudio Calle y Gladys Calle. Sobrinos, primos y demás familiares cumplen con el penoso deber de comunicar su sensible fallecimiento acaecido el día miércoles 13 de mayo del 2026. A la vez participan a los familiares, amigos y conocidos a la velación de los restos mortales en la casa comunal de la comunidad de Ayaloma de la parroquia Nazón. A la Santa Misa, que por el eterno descanso de su alma se oficiará el día jueves 14 de mayo del presente a partir de las 14 horas 30, 2 y media de la tarde en la iglesia Santa Teresita del Niño Jesús de la parroquia Nazón. Luego al traslado de los restos mortales hacia el cementerio general del barrio de San Antonio para su cristiana sepultura. Sus familiares expresan su amable gratitud por acompañarnos en este acto de piedad humana. Ayaloma, mayo del 2026. Ha dejado de existir quien en vida se llamó el Señor. José Andrés Calle Ortiz, que haya eterna paz en su tumba. Oración. Permanecerás con nosotros siempre presente, con tu imagen de humildad y gentileza, porque aunque la realidad nos arrancó a ti de nuestro lado, el Padre misericordioso nos ayudará a serenarnos frente al dolor. Nota de condolencia. La Junta de Agua Potable de la comunidad de Ayaloma y los socios, consternados ante el sensible fallecimiento de quien en vida se llamó el Señor, José Andrés Calle Ortiz, que de Dios goce, expresan su más sentida nota de pesar a todos los familiares, de manera en especial a sus hijos Manuel y Víctor Calle Ortiz. a sus hermanos Gilberto, Mercedes y Rosa Oliva Calle Ortiz, socios activos de la Junta de Agua. Que Dios con su infinita misericordia les dé la resignación a sus adoloridos corazones. Ayaloma, mayo del 2026, atentamente la directiva.
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4: 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Vamos con el programa a desarrollarse el día domingo 17 de mayo del 2026. 6:00, albacitos musicales entonando el nuevo día de fiesta. 7:00, instalación del sonido Mega CD Móvil. 9:30, la Santa Misa, 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
4: 16:00, la carrera de borregos, segunda edición, en donde se disputarán los siguientes premios. Primer premio, $50. Segundo premio, $30. Tercer premio, $20. Y cuarto premio, $10. Y para el concurso se estará inscribiendo una hora antes. 17:00, juegos populares, torneo de cintas, rompimiento de las ollas encantadas. Dando así por terminadas estas festividades en honor a nuestro patrono Cristo del Consuelo, venerado en la entrada a San Miguel de Cojitambo, en la ciudad de Azogues. Se prohíbe la venta y consumo de bebidas alcohólicas. Un agradecimiento sincero a todos los veladores del coro Cristo del Consuelo, a los devotos la señora Rosa Arévalo, señora Blanca Camas, la señora Elizabeth Santa Cruz, por la donación de la vestimenta para la imagen de Cristo del Consuelo, y a todas las personas que nos han colaborado y han hecho lo posible para la celebración de estas bonitas festividades. Que Dios derrame abundantes bendiciones. Se cuenta con todos los permisos respectivos del Cuerpo de Bomberos, la seguridad de la Policía Nacional, Fuerza Pública, que garantice la realización de los diferentes eventos. No falten, la cita es en la entradita a San Miguel de Cojitambo, a vivir las festividades en honor a Cristo del Consuelo, sábado 16 y domingo 17 de mayo. Les esperamos, no falten, allá nos vemos.

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0: los hijos e hijas a cuidar de sus padres y madres ancianos.
1: En el mundo hay cada vez más ancianos y ancianas. Aumenta la tercera edad.
0: Y aumenta sobre todo el abandono a las personas de la tercera edad.
1: En la mayoría de los países, la mitad de los ancianos y ancianas viven solos.
0: Sus familiares los dejan en asilos.
1: Se los quitan de encima.
0: Son un estorbo en sus casas.
1: Hay que darles de comer, hay que vestirlos, bañarlos.
2: Y yo no te daba de comer, hijo. Y te vestía. Y te bañaba cuando eras chiquito.
0: Sin nada que hacer para sentirse útiles. Sin nadie con quien recordar la vida. Sin el cariño de su familia. Abuelos y abuelas se despiden de este mundo sin entender qué hicieron mal para recibir tanta ingratitud.
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0: Radio El Rocío, en los 1370 kHz en amplitud modulada, le informa la hora. 16 horas, 33 minutos.
1: Oración. Dios nuestro, con tu poder divino, permítenos tener siempre su recuerdo presente, aunque te llevaste a quien más queríamos. Pero sabemos que desde el cielo nuestro Padre guiará nuestro camino hasta volvernos a encontrar en la vida eterna. Invitación fúnebre. Descansó en la paz del Creador, quien en vida se llamó el Señor. José Andrés Calle Ortiz, que en paz descanse. Su esposa María Adela Ortiz Calle, fallecida. Sus hijos Manuel, Víctor, Polibio, Dolores, Mariana y Blanca Leonor Calle Ortiz. Sus hijos políticos Beatriz Carangui, Romelia Torres y Milton Verdugo. Sus nietos Diego y Ruth Calle Carangui. José, Cristian y Oscar Calle Torres. Nayeli Calle, Julisa, Jason y Andrew Verdugo Calle. Juan y Denis Sigüencia Calle y Dani Coronel Calle. Sus padres, segundo Daniel Calle y María Encarnación Ortiz, fallecidos. Sus padres políticos, Tomás Ortiz y Hortensia Calle, fallecidos. Sus hermanos Amparito, Margarita, Florencio, fallecido. Mercedes, Flora, Maruja, Oliva, Luis y Daniel Calle Ortiz. Hermanos políticos, José Romero, fallecido. Hortensia Ortiz, Jorge González, fallecido. Nicolás Angulo, fallecido. Claudio Calle y Gladys Calle. Sobrinos, primos y demás familiares cumplen con el penoso deber de comunicar su sensible fallecimiento acaecido el día miércoles 13 de mayo del 2026. A la vez participan a los familiares, amigos y conocidos a la velación de los restos mortales en la casa comunal de la comunidad de Ayaloma de la parroquia Nazón. A la Santa Misa, que por el eterno descanso de su alma se oficiará el día jueves 14 de mayo del presente a partir de las 14:30, 2:30 de la tarde en la iglesia Santa Teresita del Niño Jesús de la parroquia Nazón. Luego al traslado de los restos mortales hacia el cementerio general del barrio de San Antonio para su cristiana sepultura. Sus familiares expresan su amable gratitud por acompañarnos en este acto de piedad humana. Ayaloma, mayo del 2026. Ha dejado de existir quien en vida se llamó el Señor. José Andrés Calle Ortiz, que haya eterna paz en su tumba. Oración. Permanecerás con nosotros siempre presente, con tu imagen de humildad y gentileza, porque aunque la realidad nos arrancó a ti de nuestro lado, el Padre misericordioso nos ayudará a serenarnos frente al dolor. Nota de condolencia. La Junta de Agua Potable de la comunidad de Ayaloma y los socios, consternados ante el sensible fallecimiento de quien en vida se llamó el Señor, José Andrés Calle Ortiz, que de Dios goce, expresan su más sentida nota de pesar a todos los familiares, de manera en especial a sus hijos Manuel y Víctor Calle Ortiz, a sus hermanos Gilberto, Mercedes y Rosa Oliva Calle Ortiz, socios activos de la Junta de Agua. Que Dios con su infinita misericordia les dé la resignación a sus adoloridos corazones. Ayaloma, mayo del 2026, atentamente la directiva. ¿Necesitas atención en salud y no sabes cómo cubrir los costos? 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
1: 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El programa para el día viernes 15 de mayo del 2026, 9 horas, embanderamiento de la capilla a cargo de los organizadores.
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1: 10 horas, el arreglo del templo a cargo de las muñidoras, la señora Rosa Domínguez y el señor Luis Gustavo Pastuizaca y la señora Celia Domínguez. 11 horas, el arreglo del colgadejo a cargo de la 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Vamos con el programa a desarrollarse el día sábado 16 de mayo del 2026. 8 horas, albacitos musicales anunciando así el nuevo día de festividades. 9 horas, la llegada del sonido máster Sonido Hermanos 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Estas festividades serán transmitidas por Cochaguayco Unido, Canal Digital, donado por los jóvenes Emiliano y Estefanía Montero Buestán. Se prohíbe la venta y consumo de bebidas alcohólicas. Un agradecimiento a los organizadores, a los fieles devotos, quienes han hecho lo posible estas festividades, que nuestro patrono, Señor de los Milagros, los colme de bendiciones hoy, mañana y siempre. Se cuenta con todos los permisos respectivos del Cuerpo de Bomberos, la seguridad de la Policía Nacional, la seguridad privada, la fuerza pública, que garantice la realización de los diferentes eventos. Nota, se solicita al grupo de floreras y de los aficionados de la música nacional asistir una hora antes para coordinar las pistas respectivas. Les esperamos, la cita es en el barrio La Loma, perteneciente a la comunidad de Parco de la parroquia Turupamba. a vivir las festividades en honor a nuestro patrono, el Señor de los Milagros. Viernes 15, sábado 16 de mayo, les esperamos, no falte. Allá nos vemos.
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0: Radio El Rocío, en los 1370 kilohertz, en amplitud modulada, le informa la hora. 16 horas, 49 minutos.
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1: Radio El Rocío en los 1370 kHz en amplitud modulada le informa la hora. 17 horas, 2 minutos.
2: Oración. Dios nuestro, con tu poder divino, permítenos tener siempre su recuerdo presente, aunque te llevaste a quien más queríamos. Pero sabemos que desde el cielo nuestro Padre guiará nuestro camino hasta volvernos a encontrar en la vida eterna. Invitación fúnebre. Descansó en la paz del Creador, quien en vida se llamó el Señor. José Andrés Calle Ortiz, que en paz descanse. Su esposa María Adela Ortiz Calle, fallecida. Sus hijos Manuel, Víctor, Polibio, Dolores, Mariana y Blanca Leonor Calle Ortiz. Sus hijos políticos Beatriz Carangui, Romelia Torres y Milton Verdugo. Sus nietos Diego y Ruth Calle Carangui. José, Cristian y Oscar Calle Torres. Nayeli Calle, Julisa, Jason y Andrew Verdugo Calle. Juan y Denis Sigüencia Calle y Dani Coronel Calle. Sus padres, segundo Daniel Calle y María Encarnación Ortiz, fallecidos. Sus padres políticos, Tomás Ortiz y Hortensia Calle, fallecidos. Sus hermanos Amparito, Margarita, Florencio, fallecido. Mercedes, Flora, Maruja, Oliva, Luis y Daniel Calle Ortiz. Hermanos políticos, José Romero, fallecido, Hortensia Ortiz, Jorge González, fallecido, Nicolás Angulo, fallecido, Claudio Calle y Gladys Calle. Sobrinos, primos y demás familiares cumplen con el penoso deber de comunicar su sensible fallecimiento acaecido el día miércoles 13 de mayo del 2026. A la vez participan a los familiares, amigos y conocidos a la velación de los restos mortales en la casa comunal de la comunidad de Ayaloma de la parroquia Nazón, a la Santa Misa que por el eterno descanso de su alma se oficiará el día jueves 14 de mayo del presente a partir de las 14:30, 2:30 de la tarde en la iglesia Santa Teresita del Niño Jesús de la parroquia Nazón. Luego al traslado de los restos mortales hacia el cementerio general del barrio de San Antonio para su cristiana sepultura. Sus familiares expresan su amable gratitud por acompañarnos en este acto de piedad humana. Ayaloma, mayo del 2026. Ha dejado de existir quien en vida se llamó el Señor. José Andrés Calle Ortiz, que haya eterna paz en su tumba. Oración. Permanecerás con nosotros siempre presente, con tu imagen de humildad y gentileza, porque aunque la realidad nos arrancó a ti de nuestro lado, el Padre misericordioso nos ayudará a serenarnos frente al dolor. Nota de condolencia. La Junta de Agua Potable de la comunidad de Ayaloma y los socios, consternados ante el sensible fallecimiento de quien en vida se llamó el Señor, José Andrés Calle Ortiz, que de Dios goce, expresan su más sentida nota de pesar a todos los familiares, de manera en especial a sus hijos Manuel y Víctor Calle Ortiz, a sus hermanos Gilberto, Mercedes y Rosa Oliva Calle Ortiz, socios activos de la Junta de Agua. Que Dios con su infinita misericordia les dé la resignación a sus adoloridos corazones, Ayaloma, mayo del 2026. Atentamente, la directiva.
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3: Radio El Rocío en los 1370 kHz en amplitud modulada le informa la hora: 17 horas 17 minutos.
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1: Radio El Rocío, en los 1370 kHz, en amplitud modulada, le informa la hora. 17 horas, 30 minutos.
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6: Oración. Dios nuestro, con tu poder divino, permítenos tener siempre su recuerdo presente, aunque te llevaste a quien más queríamos. Pero sabemos que desde el cielo nuestro Padre guiará nuestro camino hasta volvernos a encontrar en la vida eterna. Invitación fúnebre. Descansó en la paz del Creador, quien en vida se llamó el Señor. José Andrés Calle Ortiz, que en paz descanse. Su esposa María Adela Ortiz Calle, fallecida. Sus hijos Manuel, Víctor, Polibio, Dolores, Mariana y Blanca Leonor Calle Ortiz. Sus hijos políticos Beatriz Carangui, Romelia Torres y Milton Verdugo. Sus nietos Diego y Ruth Calle Carangui. José, Cristian y Oscar Calle Torres. Nayeli Calle, Julisa, Jason y Andrew Verdugo Calle. Juan y Denis Sigüencia Calle y Dani Coronel Calle. Sus padres segundo Daniel Calle y María Encarnación Ortiz, fallecidos. Sus padres políticos Tomás Ortiz y Hortensia Calle, fallecidos. Sus hermanos Amparito, Margarita, Florencio, fallecido. Mercedes, Flora, Maruja, Oliva, Luis y Daniel Calle Ortiz. Hermanos políticos, José Romero, fallecido, Hortensia Ortiz, Jorge González, fallecido, Nicolás Angulo, fallecido, Claudio Calle y Gladys Calle. Sobrinos, primos y demás familiares cumplen con el penoso deber de comunicar su sensible fallecimiento acaecido el día miércoles 13 de mayo del 2026. A la vez participan a los familiares, amigos y conocidos a la velación de los restos mortales en la casa comunal de la comunidad de Ayaloma de la parroquia Nazón. A la Santa Misa, que por el eterno descanso de su alma se oficiará el día jueves 14 de mayo del presente a partir de las 14 horas 30, 2 y media de la tarde en la iglesia Santa Teresita del Niño Jesús de la parroquia Nazón. Luego al traslado de los restos mortales hacia el cementerio general del barrio de San Antonio para su cristiana sepultura. Sus familiares expresan su amable gratitud por acompañarnos en este acto de piedad humana. Ayaloma, mayo del 2026. Ha dejado de existir quien en vida se llamó el Señor. José Andrés Calle Ortiz, que haya eterna paz en su tumba. Oración. Permanecerás con nosotros siempre presente, con tu imagen de humildad y gentileza, porque aunque la realidad nos arrancó a ti de nuestro lado, el Padre misericordioso nos ayudará a serenarnos frente al dolor. Nota de condolencia. La Junta de Agua Potable de la comunidad de Ayaloma y los socios, consternados ante el sensible fallecimiento de quien en vida se llamó el Señor, José Andrés Calle Ortiz, que de Dios goce, expresan su más sentida nota de pesar a todos los familiares, de manera en especial a sus hijos Manuel y Víctor Calle Ortiz. a sus hermanos Gilberto, Mercedes y Rosa Oliva Calle Ortiz, socios activos de la Junta de Agua. Que Dios con su infinita misericordia les dé la resignación a sus adoloridos corazones. Ayaloma, mayo del 2026, atentamente la directiva.
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0: 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Radio El Rocío en los 1370 kHz, en amplitud modulada, le informa la hora. 17 horas, 49 minutos.
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3: Radio El Rocío, en los 1370 kHz, en amplitud modulada, le informa la hora. 18 horas, 3 minutos.
4: Oración, permanecerás con nosotros siempre presente, con tu imagen de humildad y gentileza, porque aunque la realidad nos arrancó a ti de nuestro lado, el Padre misericordioso nos ayudará a serenarnos frente al dolor. Nota de condolencia. La Junta de Agua Potable de la Comunidad de Ayaloma y los socios, consternados ante el sensible fallecimiento de quien en vida se llamó el Señor, José Andrés Calle Ortiz, que de Dios goce, expresan su más sentida nota de pesar a todos los familiares, de manera en especial a sus hijos Manuel y Víctor Calle Ortiz, a sus hermanos Gilberto, Mercedes y Rosa Oliva Calle Ortiz, socios activos de la Junta de Agua. Que Dios con su infinita misericordia les dé la resignación a sus adoloridos corazones. Ayaloma, mayo del 2026, atentamente la directiva.
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1: Radio El Rocío, en los 1370 kHz, en amplitud modulada, le informa la hora. 18 horas, 16 minutos.
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1: Radio El Rocío, en los 1370 kHz en amplitud modulada, le informa la hora. 18 horas, 31 minutos.
2: Unidad Judicial Multicompetente con sede en el Cantón Biblián, citación judicial número 03-204-2026-0004. Al demandado Miguel Ángel Tacuri Guamán, se le hace saber que en la Unidad Judicial Multicompetente con sede en el Cantón Biblián, a cargo del doctor Javier Moncayo Zamora, se ha presentado una demanda en su contra, siendo su extracto como la providencia recaída del tenor siguiente. Actor, abogado Israel Patricio Caguana Ortega, procurador judicial de Ruth Verónica Chabla Remache. Demandado, Miguel Ángel Tacuri Guamán. Materia, familia, mujer, niñez y adolescencia. Tipo de proceso sumario. Acción, divorcio, numeral 9 del artículo 110 del Código Civil. Cuantía indeterminada. Juez, doctor Javier Esteban Moncayo Zamora. Providencia. Al demandado Miguel Ángel Tacuri Guamán se le advierte de la obligación de ejercer su derecho a la defensa, designar abogado defensor y señalar domicilio judicial para futuras notificaciones, en aplicación de los artículos 56 penúltimo inciso y 333 numeral 3 del COGEP. Se concede el término de 15 días para que dé contestación a la acción interpuesta en su contra por escrito, adjuntando a la contestación todos los medios de prueba que pretenda producir en la audiencia de juicio o solicitando la práctica de aquellos únicamente en los casos que se requiera la intervención de esta judicatura. Lo certifico. Biblián, marzo 27 del 2026. Doctora Carmita Vendaño Reyes, secretaria. Oración, Señor Jesús, tú lo creaste, lo bendeciste y lo acogiste en tu seno. Ahora su morada es el descanso eterno. Invitación a misa de honras y colocación de la lápida recordatoria. Su esposa María Tránsito Inguil Guamán fallecida. Sus hijos Narcisa, Rosa, Leonor, Manuel, Olga, Félix, María, Maribel, Freddy, Santiago, Flor y José Romero Inguil. Sus hijos políticos, nietos, bisnietos, hermanos, hermanos políticos, sobrinos, primos y demás familiares de quien en vida se llamó el Señor José Félix Romero Allaico, que de Dios goce. Al recordar con profundo dolor y tristeza, al cumplir el primer año de su fallecimiento, participan a los familiares, amigos y conocidos a la velación de la lápida el día viernes 15 de mayo del 2026, en el domicilio de su hija Rosa Romero, ubicada en la comunidad de Caixcay La Esperanza, a partir de las 20 horas 8 de la noche. La Santa Misa por el eterno descanso de su alma se celebrará el día sábado 16 de mayo del presente, a partir de las 15 horas 3 en la tarde, en la Iglesia Matriz del Cantón Biblián. Luego a la bendición y colocación de la lápida recordatoria sobre la tumba en el Cementerio General del Barrio de San Antonio del Cantón Biblián. Sus familiares agradecen por acompañarnos en este acto de recordación cristiana. Biblián, mayo del 2026.
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1: Radio El Rocío, en los 1370 kHz en amplitud modulada, le informa la hora. 18 horas, 48 minutos.

0: 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Radio El Rocío, en los 1370 kHz, en amplitud modulada, le informa la hora. 19 horas, 1 minuto.
1: Oración, Señor Jesús, tú lo creaste.